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1: 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This song is one of my favorites. It's called Somebody to Love.

0: Hace más de 30 años, en abril de 1992, más exactamente, se hacía un concierto histórico, un tributo a Freddie Mercury, ni más ni menos que en el mítico Estadio Wembley. El tema fue lanzado en 1993 como una de las pistas principales de un EP benéfico llamado Five Live, donde había vocalistas que tomaban la posta con la banda Queen. Acá es una de las pocas participaciones del bajista John Deacon, Brian May, Roger Taylor, con temas que nosotros tenemos memorizados con la voz de Freddie Mercury, con lo cual suenan muy diferentes. Pero acá el que canta es ni más ni menos que George Michael. Sonaba George Michael, Queen y Somebody to Love.
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0: Joss Stone tiene 4 hijos: Violet, de 5 años, está Shackleton, de 3, Bear, de 15, y Nalima, de 9 meses. Está casada con un estadounidense, no es un tipo que pertenezca a la farándula, se llama Cody Daluz, y tiene 39 años. Y la vez pasada le preguntaron: ¿te gustaría tener más hijos? Y dijo: nunca digas nunca, la super mamá. Pasaba esta gran cantante de soul, era Joss Stone, Spoiled.
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Rolling Stones, arriba del escenario un invitado de lujo, es uno de los referentes y además una de las figuras que han influenciado a la banda en sus comienzos, es Solomon Burke. Juntos hacen esto que en vivo se llama Everybody Needs Somebody to Love. Así nos despedimos, gente. Espero que la hayan pasado muy bien. Me han acompañado, como siempre, Jaime Alfredo Núñez en la voz artística, Karina Fiori y Virginia Pacetti en contenidos, Marcelito Ferraro musicalizando, Pablo Espoto operando los controles y Javier Retorto en producción general. Te despido con All Saints y Pure Shores. Chao, gente.

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Flashback. Cantante estadounidense de música pop, nacida en Los Ángeles, California, el 18 de mayo de 1969. Martica, cuyo nombre verdadero es Marta Marrero, y es hija de padres inmigrantes cubanos, contando con tan solo 12 años de edad, actuó en el magistral film musical Annie, dirigido por el aclamado John Huston. En 1983, con tan solo 14 años, protagonizó el personaje de Gloria en el popular show televisivo de los 80s llamado Kids Incorporated. Año 1989, Martica, Toy Soldiers.

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Nadie puede usar la palabra progreso si no tiene un credo definido y un férreo código moral. Porque la misma palabra progreso indica una dirección. Y en el mismo momento en que, por poco que sea, dudamos respecto a la dirección, pasamos a dudar en el mismo grado del progreso. Gilbert Keith Chesterton, escritor británico.

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Solo hay dos formas de vivir tu vida. Una es pensar que nada es un milagro. La otra es pensar que todo es un milagro. Albert Einstein, científico suizo-estadounidense.

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Chicago, la ciudad que nos dio a Styx, Survivor y por supuesto a Chicago, también nos dio a finales de los 80 a Richard Marx, un cantautor que soportó uno de los peinados más increíblemente estático e impresionante de la década. Sin embargo, alcanzó el top 5 con sus primeros 7 sencillos, incluyendo 3 número 1. El último de la lista fue Right Here Waiting, una balada de piano muy sensible que mostraba la debilidad de Marx por las melodías del corazón. Año 1989. Richard Marx. Right Here Waiting. Ocean.

Hay una muesca en tu cuello, una marca invisible de los besos que aún no he podido pegar en tu almohada. No hay luz que vaya a apagarme la tristeza. No hay fuego que caliente la lluvia. Solo vos, con la digna indiferencia de quien está en otra parte, solo vos podés pintar de un gris diferente mi gris de lluvia.

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De Pablo Neruda, el soneto 82. Amor mío, al cerrar esta puerta nocturna te pido, amor, un viaje por oscuro recinto. Cierra tus sueños, entra con tu cielo en mis ojos, extiéndete en mi sangre como en un ancho río. Adiós, adiós, cruel claridad que fue cayendo en el saco de cada día del pasado. Adiós a cada rayo de reloj o naranja. Salud o sombra, intermitente compañera. En esta nave o agua, o muerte, o nueva vida, una vez más unidos, dormidos, resurrectos, somos el matrimonio de la noche en la sangre. No sé quién vive o muere, quién reposa o despierta, pero es tu corazón el que reparte en mi pecho los dones de la aurora.

subimos un poco. Llegó Interferencia Sound. Hey, you gotta break out. You don't have... Uno más arriba. Kiss.

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Una cosa es saber y otra saber enseñar. Marco Tulio Cicerón, escritor, orador y político romano. Irene Cara, Flashdance. What a feeling, the Flashdance.

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Escrito entre 1974 y 1975 por Freddie Mercury, el tema alcanzó el número uno de las listas de popularidad en Sudamérica en una edición single de la versión de Live Killers, llegando a ser un clásico. Pertenece al álbum A Night at the Opera de 1975 y se piensa que fue dedicado a su pareja de ese momento, Mary Austin. Año 1975, Queen, Love of My Life.

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Saber preguntar es esencial. No temer el mostrarse curioso, indagar. El escritor británico Rudyard Kipling decía: seis honrados servidores me enseñaron cuanto sé. Sus nombres son cómo, cuándo, dónde, qué, quién y por qué.

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Frases de interferencias. Amistad. Este es el primer precepto de la amistad. Pedir a los amigos solo lo honesto. Y solo lo honesto, hacer por ellos. Marco Tulio Cicerón, escritor, orador y político romano.

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Se dice que el virrey de Nápoles hizo una visita a Barcelona. En el puerto había un barco de remos con prisioneros condenados a remar, castigo usual para la época. El virrey se acercó a ellos y les preguntó por qué estaban en esa situación. El primer hombre dijo que un juez aceptó soborno de sus enemigos y lo condenó injustamente. El segundo dijo que había sido traicionado por su mejor amigo. Finalmente un hombre dijo: «Mi señor, yo estoy aquí porque lo merezco. Necesitaba dinero para comprar comida y le robé a una persona». El virrey quedó absolutamente anonadado y, dirigiéndose al capitán, dijo: «Aquí tenemos a todos estos hombres inocentes que están aquí injustamente, y este hombre malvado en medio de todos ellos. Que lo liberen inmediatamente. Temo que pueda infectar a los demás». De esta manera, el hombre que se confesó culpable fue liberado, mientras aquellos llenos de explicaciones volvieron a los remos.

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escribo con la punta del dedo humedecida. Humedecida. Humedecida de voz. Caracteres rúnicos.

ojos en tu espalda. Miro y leo, leo, leo solo un segundo, antes de que se borren en vos mis recuerdos mojados. Y vuelvo a escribirte, tatuajes impúdicos e irreverentes, soliloquios efímeros, carantoñas insulsas. Y vuelvo a intentarlo, dibujos impetuosos y absorbentes.

Ten presente que la piel se arruga, el pelo se vuelve blanco, los días se convierten en años, pero lo más importante no cambia. Tu fuerza y tu convicción no tienen edad. Tu espíritu es el plumero de cualquier tela de araña. Detrás de cada línea de llegada, hay una de partida. Detrás de cada logro, hay otro desafío. Mientras estés vivo, siéntete vivo. Si extrañas lo que hacías, vuelve a hacerlo. No vivas de fotos amarillas. Sigue, aunque todos esperen que abandones. No dejes que se oxide el hierro que hay en ti. Haz que en vez de lástima, te tengan respeto. Cuando por los años no puedas correr, trota. Cuando no puedas trotar, camina. Cuando no puedas caminar, usa el bastón. Pero nunca te detengas.

El sol se esconde, maldito cobarde luminoso. O tal vez es que la persiana americana escancia pocos sorbos de luz apergaminada. Y tus caderas lo beben sin rebajar, porque tu cuerpo es como el vino griego. Tomarlo puro conlleva la muerte.

Cuando se ama, se lucha por esa persona, se lucha por estar juntos. Y en realidad es lo más estúpido que me han dicho. Porque si ese alguien que quiero no me quiere, si ese alguien que amo no me ama, y si yo quiero estar con él pero él no quiere estar conmigo, ¿se debe luchar por estar con esa persona? ¿Se debe perder la dignidad? ¿Acaso vale la pena? Por eso, hoy te digo, te amo, pero te dejo ir y me guardo los mejores momentos de nuestra historia. Me duele como nunca, después de haberte amado tanto. Pero comprendo que no se puede sostener lo que no se puede. Solo me queda dejarte ir, porque soltarte también es amarte. Te dejo ir porque mi deseo siempre fue hacerte feliz. Quisiera no desistir, decirte no te vayas, quédate. Pero el amor también es dar libertad, es dar lo mejor y es soltar. No me rendí, no fallé, nos rendimos los dos. Vete y vuela tan alto como puedas. Adiós, amor.

Una pequeña oruga caminaba un día en dirección al sol. Muy cerca del camino se encontraba un saltamontes. ¿Hacia dónde te diriges?, le preguntó. Sin dejar de caminar, la oruga contestó: tuve un sueño anoche. Soñé que desde la punta de la gran montaña yo miraba todo el valle. Me gustó lo que vi en mi sueño y he decidido realizarlo. Sorprendido, el saltamontes dijo, mientras su amigo se alejaba: debes estar loco. ¿Cómo podrás llegar hasta aquel lugar? Tú, una simple oruga. Una piedra será una montaña. Un pequeño charco, un mar, y cualquier tronco, una barrera infranqueable. Pero el gusano ya estaba lejos y no lo escuchó. Su diminuto cuerpo no dejó de moverse. De pronto se oyó la voz de un escarabajo: ¿hacia dónde te diriges con tanto empeño? Sudando ya, el gusano le dijo jadeante: tuve un sueño y deseo realizarlo. Subir a esa montaña y desde ahí contemplar todo nuestro mundo. El escarabajo no pudo soportar la risa. Soltó la carcajada y luego dijo: ni yo, con patas tan grandes, intentaría realizar algo tan ambicioso. Y se quedó en el suelo, tumbado de la risa, mientras la oruga continuó su camino. Habiendo avanzado ya unos cuantos centímetros, del mismo modo la araña, el topo y la rana le aconsejaron no seguir. No lo logrará jamás, le dijeron, pero en su interior había un impulso que lo obligaba a seguir. Ya agotado, sin fuerzas y a punto de morir, decidió parar a descansar y construir con su último esfuerzo un lugar donde pernoctar. Estaré mejor, fue lo último que dijo y murió. Todos los animales del valle fueron a mirar sus restos. Ahí estaba el animal más loco del campo. Había construido, como su tumba, un monumento a la insensatez. Ahí estaba un duro refugio, digno de uno que murió por querer realizar un sueño irrealizable. Una mañana en la que el sol brillaba de una manera especial, todos los animales se congregaron en torno a aquello que se había convertido en una advertencia para los atrevidos. De pronto quedaron atónitos. Aquella tumba comenzó a quebrarse, y con asombro vieron unos ojos y unas antenas que no podían ser las de la oruga, que creían muerta. Poco a poco, como para darles tiempo de reponerse del impacto, fueron saliendo las hermosas alas de mariposa de aquel impresionante ser que tenían enfrente, el que realizaría su sueño. El sueño por el que había vivido, por el que había muerto y por el que había vuelto a vivir. Todos se habían equivocado. El éxito en la vida no se mide por lo que has logrado, sino por los obstáculos que has tenido que enfrentar en el camino.

Nos intentaron quitar las ganas. Y nosotros nos quitamos los relojes y nos follamos a destiempo. Nos intentaron contar mentiras. Y yo te conté los lunares a besos. Y perdí la cuenta porque quise. Y no me arrepiento. Nos intentaron colar una historia. Y solo entonces, perdida en mi cuenta de tus infinitos lunares, encontré que la nuestra ya estaba escrita en tu piel. Y aquella vez, supe que el mundo eran dos miradas, sin nada que decirse, y todo por besarse.

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¿quién eres?

Te sigo queriendo. Y sigo buscando el verbo que te explique todo aquello que te haría. Y no lo encuentro. Y sigo buscando todo el tiempo que te debo. Y no lo encuentro. Y sigo buscando un poema que te nombre, pero no encuentro el modo de que quepa en un folio entero el paisaje. Y lo he intentado escribiendo ciertas cosas. Yo quiero subirte al amor y hacer mariposas contigo. Si fueras un verbo, formarías parte de una lengua diferente. Estarías aún por inventar. Si fueras el tiempo, serías el instante donde quiero quedarme a vivir. Pero las tacho todas. Y tras un rato, encuentro por fin unas palabras. Que no es lo que te haría. Que no es tampoco el tiempo. Que no dicen tu nombre. Las dejo aquí por si las quieres, por si te faltan. Eres la forma más bella de acabar con un fracaso.

La conciencia es como un vaso. Si no está limpio, ensuciará todo lo que se eche en él.

Bella, de Pablo Neruda. Bella, como en la piedra fresca del manantial, el agua abre un ancho relámpago de espuma. Así es la sonrisa en tu rostro. Bella, bella, de finas manos y delgados pies, como un caballito de plata, andando, flor del mundo, así te veo. Bella, bella, con un nido de cobre enmarañado en tu cabeza, un nido color de miel sombría, donde mi corazón arde y reposa.

Hay muchas formas de despedirse, dando la mano, dando la espalda, nombrando fechas con voz de olvido, pensando en nunca, moviendo un ramo ya deshojado. Por suerte a veces queda un abrazo, dos utopías, medio consuelo, una confianza que sobrevive, y entonces, triste, el adiós dice que ojalá vuelvas. Este adiós que te guardo está madurando con los días. Exprimo nuestra vivencia y no la dejo quedarse en el pasado. No puedo avanzar contigo porque te deseo a cada instante, y desear lo que no se puede tener es como escribir sin que nadie te lea. Eso seguro que lo entiendes. Te quiero, pero no deseo luchar contra el destino. Disfrutaré de vez en cuando de tu recuerdo, que seguirá alterándome.

Escribió José Narosky, cómo envidio tu aroma, dijo el pájaro a la flor. Y yo envidio tu vuelo gentil, la flor contestó. El hombre con su arrogancia faltó de aroma y color, y sin poder dejar el suelo, flor y pájaro mató.

Elegí un momento especial en el que estés seguro que nada ni nadie te va a interrumpir. Necesitarás 15 minutos de tiempo. Vas a necesitar papel y algo para escribir, o si te animas, podés hacerlo directamente en tu computadora. Elegí una hermosa melodía para escuchar que te conecte con lo mejor de vos. Busca tener cerca una planta o una flor. Si podés elegir, te sugiero que sean rosas rojas, porque juzgo que son las que tienen la mejor energía. Y encendé una vela, solicitando que todas las fuerzas del universo te apoyen en esta tarea. El presente es la sombra que se mueve para separar el hoy del mañana. En él reside la esperanza. Frank Lloyd Wright.

El amor es un secreto que los ojos no saben guardar. Sabemos qué te mueve por dentro. Quizás sea el momento de mirar adentro tuyo. Seguimos en Románticos en Español por Radio Power.

Dice una leyenda árabe que dos amigos viajaban por el desierto y en un determinado punto del viaje discutieron y uno le dio una bofetada al otro. El otro, ofendido sin nada que decir, escribió en la arena: "Hoy mi amigo me pegó una bofetada en el rostro". Siguieron adelante y llegaron a otro oasis, donde decidieron bajarse. El que había sido bofeteado y lastimado comenzó a ahogarse, siendo salvado por su amigo. Al recobrarse, tomó un estilete y escribió en una piedra: "Hoy mi amigo me salvó la vida". Intrigado, el amigo preguntó: "¿Por qué después que te lastimé, escribiste en la arena y ahora escribes en la piedra?". Sonriendo, el otro le contestó: "Cuando un gran amigo nos ofende, deberemos escribir donde el viento del olvido y el perdón se encargaran de borrarlo y apagarlo. Por otro lado, cuando nos pase algo grandioso, deberemos grabarlo en la piedra de la memoria del corazón, donde viento ninguno en todo el mundo podrá borrarlo".

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Había una vez tres árboles en una colina de un bosque. Hablaban acerca de sus sueños y esperanzas. El primero dijo: algún día seré un cofre de tesoros. Estaré lleno de oro, plata y piedras preciosas. Estaré decorado con labrados artísticos y tallados finos. Todos verán mi belleza. El segundo árbol dijo: algún día seré una poderosa embarcación. Llevaré los más grandes reyes y reinas a través de los océanos e iré a todos los rincones del mundo. Todos se sentirán seguros por mi fortaleza, fuerza y poderoso casco. Finalmente, el tercer árbol dijo: yo quiero crecer para ser el más recto y grande de todos los árboles del bosque. La gente me verá en la cima de la colina. Mirará mis poderosas ramas y pensarán en el Dios de los cielos. Y cuán cerca estoy de alcanzarlo. Seré el más grande árbol de todos los tiempos. Y la gente siempre me recordará. Después de unos años de orar para que sus sueños se convirtieran en realidad, un grupo de leñadores vino donde estaban estos árboles. Cuando vio al primer árbol dijo: este parece un árbol fuerte. Creo que podría vender su madera a un carpintero. Y comenzó a cortarlo. El árbol estaba muy feliz debido a que sabía que el carpintero podría convertirlo en un cofre para tesoros. El otro leñador dijo mientras observaba el segundo árbol: parece un árbol fuerte. Creo que lo podré vender al carpintero del puerto. El segundo árbol se puso muy feliz porque sabía que estaba en camino de convertirse en una poderosa embarcación. El último leñador se acercó al tercer árbol, el cual estaba asustado, pues sabía que si lo cortaban, su sueño nunca se volvería realidad. El leñador dijo entonces: no necesito nada especial del árbol que corté, así que tomaré este. Y cortó al tercer árbol. Cuando el primer árbol llegó donde el carpintero, fue convertido en un cajón de comida para animales y fue puesto en un pesebre y llenado con paja. Se sintió muy mal, pues eso no era lo que tanto había soñado. El segundo árbol fue cortado y convertido en una pequeña balsa de pesca, ni siquiera lo suficientemente grande para navegar en el mar, y fue puesto en un lago, y vio cómo sus sueños de ser una gran embarcación cargando reyes había llegado a su final. El tercer árbol fue cortado en largas y pesadas tablas y dejado en la oscuridad en una bodega. Años más tarde, los árboles olvidaron sus sueños, esperanzas por las que tanto

conocimiento y supo que había contenido el más grande tesoro de la historia. Más tarde, un grupo de hombres entraron en la balsa en la cual habían convertido al segundo árbol. Uno de ellos estaba cansado y se durmió en la barca. Mientras ellos estaban en el agua, una gran tormenta se desató y el árbol pensó que no sería suficientemente fuerte para salvar a los hombres. Los hombres despertaron al que dormía, quien se levantó y dijo: calma, quédate quieto. Y la tormenta y las olas se detuvieron. En ese momento, el segundo árbol se dio cuenta de que había llevado al Rey de Reyes y Señor de los Señores. Finalmente, un tiempo después, alguien vino y tomó al tercer árbol convertido en tablas. Fue cargado por las calles al mismo tiempo que la gente escupía, insultaba y golpeaba al hombre que lo cargaba. Se detuvieron en una pequeña colina y el hombre fue clavado al árbol y levantado para morir en la cima de la colina. Cuando llegó el domingo, el tercer árbol se dio cuenta de que él fue lo suficientemente fuerte para permanecer erguido en la cima de la colina y estar tan cerca de Dios como nunca, porque Jesús había sido crucificado en él. Cuando parece que las cosas no van de acuerdo a tus planes, debes saber que siempre Dios tiene un plan para ti. Si pones tu confianza en Él, te dará grandes regalos a su tiempo. Recuerda que cada árbol obtuvo lo que pidió, solo que no en la forma en que pensaba. No siempre sabemos lo que Dios planea para nosotros, solo sabemos que sus caminos no son nuestros caminos, pero sus caminos siempre son los mejores.

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¿Qué te puedo decir que no te hayan dicho mis ojos? ¿Qué te puedo contar que no te hayan contado mis manos? ¿Cómo te puedo explicar lo que siento cuando te siento latiendo en todo lo que siento?

de Mario Benedetti, fragmento de sonata para adiós y flauta. Te vas tan sola como siempre. Te echaremos de menos. Yo y los abrazos de la tarde. Yo y mi alma y mi cuerpo. Tu larga sombra se resiste a abandonarnos.

decidido que se fuera contigo, a todo riesgo. De todos modos, no querría que enterraras tu sueño, aquel en que tu amor de nadie era como un estreno. Te vas de nuevo, no sé a dónde, y tu adiós es un eco que se prolonga y nos salude como un último gesto.

A menudo la gente es irrazonable, ilógica y egocéntrica. Perdónalos de todas formas. Si eres amable, la gente puede acusarte de egoísta o de tener segundas intenciones. Sé amable de todas formas. Si eres exitoso, ganarás falsos amigos y algunos verdaderos enemigos. Ten éxito de todas formas. Si eres honesto y franco, la gente puede engañarte. Sé honesto y franco de todas formas. Lo que tardas años en construir, alguien puede destruirlo en un instante. Construye de todas formas. Si encuentras serenidad y felicidad, pueden tener celos. Sé feliz de todas formas. El bien que haces hoy, a menudo será olvidado mañana. Haz el bien de todas formas. Das al mundo lo mejor que tienes y puede que jamás sea suficiente. Da al mundo lo mejor que tengas de todas formas. Verás, el análisis final es entre tú y Dios. Nunca será entre tú y ellos, de todas formas. Madre Teresa de Calcuta.

Quería decirte cosas, pocas, pero son urgencia cuando la ausencia apura las palabras y el olvido. Quería decirte que no fueron pocas las cosas que me diste, que no fue un juego, que está bien, que no fue tanto. No hubo fuego del fuego, que después el hablerío y las almas se desangran en esas tonterías de las cenizas encendidas. No, por eso quería decirte cosas. Antes que el viento lleve los últimos recuerdos, antes que el invierno torne primavera y vuelva a fantasear y quiera decirte y ya no pueda. Ya no quiera, ya no valga la pena de haberte dado tanto, tonto de mí, buscando azúcar en la sal, agua en las piedras, mares en los ríos, pájaros en vuelo, técnicas de manual para quererte más, para dañarme menos. Quería decirte cosas antes de la mente en blanco, mente fría que decían mis amigos, que está acechando al fin. Quería, como te quise, decir cómo te quise. Ay, que me doliste y ya no duele. Ay, que me jodiste y ya no jode. Pero qué manera de perderme la vida y las horas. Qué manera de perder el equilibrio y de buscarte en las imágenes. En cada paisaje y cada pasaje de estas estaciones, estacionado el corazón en un septiembre que pasó, que ya no vuelve, que se fue con tus silencios. Y es invierno, y no hace frío, y no te siento. Me siento y hago que te espero, y que te pienso, y que te quiero. Y si te quiero, ahora es cosa mía. Solo que quería decirte, ay, no ves, me olvido.

Cierta mañana, mi padre me invitó a dar un paseo por el bosque y acepté con placer. Él se detuvo en una curva y después de un pequeño silencio me preguntó: «Además del cantar de los pájaros, ¿escuchas alguna cosa más?». Agudicé mis oídos y algunos segundos después le respondí: «Estoy escuchando el ruido de una carroza». «Eso es», dijo mi padre, «es una carroza vacía». Pregunté a mi padre: «¿Cómo sabes que es una carroza vacía si aún no la vemos?». Entonces mi padre respondió: «Es muy fácil saber cuándo una carroza está vacía por causa del ruido. Cuanto más vacía la carroza, mayor es el ruido que hace». Me convertí en adulto y hasta hoy, cuando veo a una persona hablando demasiado, interrumpiendo la conversación de todo el mundo, inoportuna, presumiendo de lo que tiene, sentirse prepotente y desmereciendo a la gente, tengo la impresión de oír la voz de mi padre diciendo: «Cuanto más vacía la carroza, mayor es el ruido que hace».

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El amor es un secreto que los ojos no saben guardar. Sabemos qué te mueve por dentro. Quizás sea el momento de mirar adentro tuyo. 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

El templo había estado sobre una isla, 2 millas mar adentro. Tenía un millar de campanas, grandes y pequeñas campanas, labradas por los mejores artesanos del mundo. Cuando soplaba el viento y arreciaba la tormenta, todas las campanas del templo repicaban al unísono, produciendo una sinfonía que arrebataba a cuantos la escuchaban. Pero al cabo de los siglos, la isla se había hundido en el mar y con ella el templo y sus campanas. Una antigua tradición afirmaba que las campanas seguían repicando sin cesar y que cualquiera que escuchara atentamente podría oírlas. Movido por esa tradición, un joven recorrió miles de millas decidido a escuchar aquellas campanas. Estuvo sentado durante días en la orilla, frente al lugar en el que en otro tiempo se había alzado el templo, y escuchó con toda atención, pero lo único que oía era el ruido de las olas al romper contra la orilla. Hizo todos los esfuerzos posibles para alejar de sí el ruido de las olas, al objeto de poder oír las campanas, pero todo fue en vano. El ruido del mar parecía inundar el universo. Persistió en su empeño durante semanas. Cuando le invadió el desaliento, tuvo ocasión de escuchar a los sabios de la aldea,

que hablaban con unión de la leyenda de las campanas del templo y de quienes las habían oído y certificaban lo fundado de la leyenda. Su corazón ardía en llamas al escuchar aquellas palabras para retornar al desaliento cuando tras nuevas semanas de esfuerzo no obtuvo ningún resultado. Por fin decidió desistir de su intento. Tal vez él no estaba destinado a ser uno de aquellos seres afortunados a quienes les era dado oír las campanas. O tal vez no fuera cierta la leyenda. Regresaría a su casa y reconocería su fracaso. Era su último día en el lugar, y decidió acudir una última vez a su observatorio para decir adiós al mar, al cielo, al viento y a los cocoteros. Se tendió en la arena, contemplando el cielo y escuchando el sonido del mar. Aquel día no opuso resistencia a dicho sonido, sino que por el contrario se entregó a él y descubrió que el bramido de las olas era un sonido realmente dulce y agradable. Pronto quedó tan absorto en aquel sonido que apenas era consciente de sí mismo. Tan profundo era el silencio que producía en su corazón. Y en el medio de aquel silencio lo oyó, el tañido de una campanilla seguido por el de otra, y otra, y otra. Y enseguida todas y cada una de las 1000 campanas del templo repicaban en una gloriosa armonía, y su corazón se vio transportado de asombro y de alegría. Si deseas escuchar las campanas del templo, escucha el sonido del mar. Si deseas ver a Dios, mira atentamente la creación. No la rechaces, no reflexiones sobre ella. Simplemente mírala.

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¿Hacemos otra?

0: Buenos días, ¿qué tal? ¿Cómo estamos? Llegamos, 3 de junio, buen día, Raúl, ¿cómo estás?
1: Qué imagen, mirá que despertar para los pinamarenses.
0: ¿La mía?
1: No, la tuya no, asusté, nada más lejos. No, lo que tenés de fondo, que es la cámara de Negra María, ahora se cambió, pero fíjate, buscá la imagen de Negra María, está en un punto óptimo. El sol que le está pegando de un costadito...

0: naciendo. Nada, son esos días que termo y mate para ir a estar un rato en la playa a descansar el cerebro recién arrancado, ¿no? O al menos para cargarlo de buena vibra.
1: Bueno.
0: ¿Qué tanta falta hace?
1: Bien. Perfecto, ¿cómo no?
0: ¿No encontraste?
1: No, no sé ni dónde.
0: Allá está, allá está. Mirá qué fácil.
2: Pero está la de la... Ah, acá está, acá está.
0: Claro.
2: Ahora
0: está. Ahí está. Perdido las cerrazones, dice Espinosa.
1: Hay una camioneta ahí.
0: Sí, hay una camioneta.
1: ¿Estará perdida o no?
0: No creo. Eso es bajada, ¿eh?
1: Sí.
0: Debo decirte. Es bajada náutica.
1: ¿Perdón, Chivo?
3: Sí, buen día, pero no se puede transitar.
0: No está transitando la camioneta, precisamente. Está estacionada.
1: No hay nadie en la playa.
0: Pero es bajada, ¿eh?
3: Pero no se puede,
1: Julio. En verano es bajada. Cómo se manda.
3: Es bajada.
0: Así como te digo una cosa, te digo la otra, Chivo.
3: Esta baja, ¿esto qué es?
0: Pero fíjense el sol, no hagan epicentro en una camioneta de miércoles que puede estar estacionada en cualquier lado. Fíjense ese paisaje, se lo regalo.
3: No hace frío.
0: Muchachos, fíjense cómo le pega el sol del costado. El mar argentino ahí planchadito. Hemos tenido días más aceitosos, ¿no? Pero el mar está totalmente estático.
3: No, son dos palos, pensé que había gente.
0: No hay nadie.
1: La camioneta nomás.
0: No hay nadie. Si quieren aprovechar, está todo para ustedes. Vayan de parte mía, está todo pago.
1: Está muy bien. Estamos
4: claro, primer escala.
0: ¿Qué pasó?
4: En Uruguay. La segunda escala en Río Grande do Sul. Y la tercera escala ya era Florianópolis.
5: ¿Cuántos años tenías vos?
4: 59. El espíritu era festivo, es decir, íbamos jaraneando todo el tiempo y habíamos preparado muchísima comida, llevábamos, cocinábamos en el barco.
1: Bueno, ¿qué estamos viendo acá? Esta es un fragmento nada más de un programa, esto sale en Telefe, ¿verdad?
0: Se llama... Sí, también por hacer un streaming, hay un canal de streaming, sí.
1: Ajá, Historias Únicas se llama ahí, uh-huh. Bueno, ahí se ve. Y la chica es la periodista que hace...
0: Excelente.
1: ...entrevistas o presenta informes de historias que por ahí son comunes o no.
0: Excelente periodista y lo hace muy bien este
1: y
0: relato.
1: Se dedica a eso, sí. claro. Y en este caso es el señor, un conocido para nosotros.
0: Sí, claro. Amigo, conocido.
1: Gustavo Mel.
0: Gustavo Adolfo Mel. Ajá. Quien estuvo en este micrófono también.
1: Sí, hizo su programa.
0: Realmente
1: claro.
0: Dejó una buena huella acá. Y nos enteramos en ese momento cuando se había hecho cargo, me acuerdo, del muelle. En esos momentos que el muelle estaba ahí en una transición, que quien lo tomaba, la administración, el manejo del muelle de pesca, hombre de la pesca. Gustavo estaba tratando de reconstruir un poco su cabeza después de este hecho que relata.
1: Bueno, para aquellos que no conocen es que...
0: El movilero hizo una nota a esta persona.
1: Sí.
0: Y yo digo, ¿quién es Gustavo Mel? Empecé a buscar y apareció este relato en creo que en La Nación, en el momento que había sucedido. Terrible. Pero véanlo, es muy claro, bueno, ¿no?
1: Bueno, el tema es que él iba con unos amigos en un barco,
0: sí,
1: accidente,
0: marplatenses ellos,
1: fallecen y él se salva.
0: Gustavo de Dolores, hombre de aguas adentro, ¿no? Uh-huh. Pero un amante de la pesca, de la náutica, y con amistades dentro del ambiente de la pesca y náutica también. Estos amigos eran propietarios de una embarcación importante. Y se mandaron a la aventura de ir hasta Florianópolis navegando y, bueno, tuvieron un accidente terrible donde perdieron la vida estos dos hermanos.
1: Claro, el único
0: sobreviviente. Se salvó Gustavo, ¿no?
1: El único sobreviviente.
0: Por lo tanto, tiene un relato increíble de los momentos. Bueno, realmente en su momento me sorprendió. Desde ahí realmente quedamos vinculados. Lo trajimos a la radio, hizo un ciclo, uh-huh. Estuvo a cargo del móvil inclusive,
1: también
0: estaba un verano, ¿eh? Así que hemos tenido bastante contacto con él.
1: Bueno, el tema que salió...
0: Un gusto que se lo haya reconocido.
1: Claro, en Telefe, uh-huh. Entonces ahora tiene otra, obviamente, otra magnitud,
0: claro,
1: ¿no?
0: Claro.
1: Es así. Así que bueno, saludos a Gustavo, no nos está escuchando en este momento, pero a la distancia le mandamos un saludo.
0: Sí. Esto fue publicado ahora hace...
1: Anoche creo que salió.
0: Ah, bien.
1: Creo que estuvo anoche, sí, bueno, mucho
0: lo...
1: Sí, hay que buscarlo. Debe estar online, sí, seguramente.
0: Bueno, Julio, ayer la visita anunciada.
1: ¿Qué pasó?
0: Nos habían invitado a la prensa,
1: sí,
0: a los que quisiéramos ir a ver los avances de la obra tan esperada, que era la planta depuradora de líquidos pluviales.

0: cloacales.
1: Este, cloacales, perdón. ¿Cuántos años hace? 30 tiene la radio. Y hace más todavía que se viene anunciando y se caía. Anunciando y se caía. No, no, ya ahora este año. Bueno.
0: La UOCRA presente, dice.
1: Llenamos de promesas, sí.
0: ¿Estaba la UOCRA también?
1: Sí, está ahí una bandera ahí de UOCRA que dice UOCRA presente.
0: Bueno, este, vemos las máquinas.
1: Una obra de magnitud que es como que entras en otro, en un submundo, ¿no? Porque desvías, venía de los pioneros, desvías, no, intermedia, no sé, es eso.
0: Claro.
1: Este, pasás el sector de Guade, desvías hacia la derecha, como si fueras para el cementerio, y te encontrás ahí nomás, al lado del edificio nuevo este, que no sabemos todavía cuál es la instancia de policía, donde teóricamente iba a haber la montada. Ahí pegadito está el obrador de la obra tan anunciada, esta de la planta depuradora.
0: Bueno, eso para Mónica, que nos preguntaba.
1: Exacto.
0: ¿Dónde queda la planta depuradora? Intermédanos, al lado, antes del cementerio.
1: Llegamos prácticamente todos al unísono, nos habían convocado 1:30 de la tarde.
0: ¿Todos los medios?
1: No, todos los medios no. Los que habrán podido tener esa disponibilidad horaria. Me sorprendió algunos medios que no estaban, pero seguramente se harán eco de.
0: Bueno.
1: De esto, porque fue una visita oficial. Quizás ya habían estado en el lugar, pero está bueno porque estuvo el propio intendente y lo escuchamos de su propio relato, la explicación. Lo vimos muy metido en el tema.
0: ¿Él hizo de guía?
1: Sí, él con un arquitecto ingeniero de la municipalidad, que son los que. El nexo entre este tipo de obras y un intendente, ¿no? Uh-huh. Pero fue el propio intendente Ibarburen el que llevó el relato adelante. Mostraron planos y ya te digo, me pareció que ha adquirido un conocimiento importante de lo que se está haciendo. Bueno. Y realmente la obra es de una magnitud muy importante. Yo te diría, mira, ayer hacía un paralelo. Se termina, dice, final de 2027.
0: Un año
1: es
0: y medio,
1: muy osado, okay, para mí, pero.
0: Año y medio.
1: Porque es una obra con una ingeniería absoluta y lleva, si bien se va a hacer una primera etapa. Pero la primera etapa incluye uh-huh. parte de la segunda etapa. Por lo tanto, lo que se Ajá. hace, yo diría que es un tres cuartos de la obra.
0: Ajá, bueno.
1: Luego el resto, ese cuarto que queda o un poquito más, es completar para darle un trabajo pleno a esta obra, ¿no? Para abastecer una ciudad que hoy todavía no tiene esas dimensiones.
0: Bien.
1: Así que bueno, creo que todo está en sintonía con la necesidad.
0: Lo que se ve así a lo lejos, digamos, yo no estuve ayer, pero lo que se ve a lo lejos es como que se trabajó en el terreno nomás.
1: No,
0: pero hay más,
1: no, por
0: hay
1: ahí,
0: más cosas.
1: Por eso la visita es muy importante, hacerla in situ, en persona.
0: Bien.
1: Ya lo que pasa es que, como todas las obras, lo primero es preparar el piso.
0: Por eso.
1: Y es un piso muy particular el que se está haciendo. Porque es una zona bastante anegadiza esa, donde es medanosa. El Ajá. territorio se mueve naturalmente. Todo esto, parte de los pagos del Tuyú, son humedales, ¿no?
0: Bien, bien.
1: Que se han ido rellenando. Nosotros, ellos, los anteriores, desde hace décadas que se viene rellenando estos terrenos. Sin embargo, en estos lugares había, en algunos sectores de estos, lagunas de volcado de líquido servido.
0: Se tiraba, dice.
1: Exacto. Por lo tanto, han tenido que rellenar las lagunas, desarticularlas como tal.
0: Escúchame,
1: y traer tierra de la zona de General Madariaga y darle consistencia a ese terreno.
0: El casco era obligatorio.
1: El casco
0: porque obligatorio. Ahí te vimos recién con el casco.
1: Sí, sí, el casco obligatorio.
0: ¿Cómo te quedaba el casco?
1: Mal. Prefiero el de la moto, pero
0: Cheva, vos tenías casco.
1: La precaución en lo ideal.
2: Todos. Qué detallista que son, porque estamos hablando de la obra.
0: Está
2: y
0: bien,
2: vos
0: yo entiendo que es importante
2: el casco, ¿no?
1: Punto, los micro no me interesa la obra.
0: Mi pregunta es, ¿te entró?
2: Sí, claro.
1: Nah, sí. Había más cabezones.
2: Había más cabezones,
1: había
2: claro.
1: Había XXL, ¿eh?
0: No otra pregunta. ¿El dron cómo se portó?
1: Bien.
2: No, ven, no bien. Viste que tenés.
1: Vamos, no, vamos, no daba para. Nene. No daba para, creo, para proyectar gran cantidad de imágenes. Igual ahí de prensa mandaron más imágenes de dron. Pero muestran más o menos lo mismo, porque creo que lo importante está en la explicación, en el relato.
2: Sí, claro.
1: Vimos un poco cómo es la maniobra para solidificar el terreno. Que es muy importante que el terreno sea lo suficientemente sólido y hormigoneado para que después todo ese monstruo no se raje, o sea, no se rompa y que perdure siglos en lo posible.
2: Como pasó,
1: ¿no?,
2: en otras plantas depuradoras que terminaron
1: inactivas.
2: De funcionar, claro.
1: Como la de Villa Gesell, hoy en la de Mareaga,
2: que está esperando la costa, nueva. Creo que también hubo una que se paró.
1: Por lo tanto, bueno, es una obra de una gran magnitud, hay que decirlo. La Nación se ha puesto al hombro esta obra, entre muy pocas. Si vos buscás cuántas obras abiertas hay, hay muy poquitas. Bueno, esta es una de ellas y no le están haciendo retasear aparentemente dinero. Esperemos que se cumplan con los tiempos, ¿no? Por las necesidades que hay.
0: Bien.
1: No queremos otro verano más con conflicto con Madariaga, con el rebalse que hubo, rotura del asfalto. Fue un desastre. Sí, realmente estamos al borde en el verano, en esos picos que hace la temporada, de los colapsos. Por lo tanto, fíjense si es necesaria esta obra. Ahora, para no llenarnos de una falsa expectativa, esta obra es una parte de este gigantesco monstruo que tenemos que armar, ¿no? Y que tendremos que armarlo entre todos, porque luego después viene la conexión a domiciliaria,
0: a cañerías,
1: que no existe.
0: Bien, bueno.
1: Porque no se crean que acá termina esto y ya estaremos solucionando. No. A ver, las lagunas de derrame hoy dan una falsa solución, una solución relativa a las cañerías conectadas. Caso en mi casa, yo, por ejemplo, no tengo cloacas. Tengo los viejos y queridos pozos.
0: Queda en tu terreno.
1: Exacto.
0: Sí.
1: Y los vecinos, y por supuesto, hay barrios completos. Yo vivo en un barrio de antiquísimo de Pinamar. Y sin embargo, ese barrio no tiene cloacas. Los que ya tienen cloacas, que hoy vuelcan su producto a las lagunas de derrame, son los que ahora van a ir a parar con un caño nuevo, conectar la laguna de derrame. Y algo bastante simpático
0: se va.
1: Que sucedió. Cuando preguntamos por la traza, mirando el plano, la traza de donde venía el caño, hizo una salvedad al ingeniero arquitecto, por ahí lo digo mal, Chevalón.
2: Sí, yo creo que es ingeniero, no sé, Carlos Baldo. Dalto.
1: Bueno. Hizo una salvedad y se sonrió y dijo, bueno, acá hubo que reprogramar un poco la traza de la cañería porque no consideramos que pasaba por una cancha de fútbol. Está la nueva cancha de fútbol.
0: El
1: Claudito Ponce, si le llegan a decir, che, hay que romper otra vez con la retroexcavadora.
2: No, creo que es la del
1: caño a 5 metros.
2: Creo que es la del San Vicente.
1: O la del San Vicente.
2: Me parece que es la del San Vicente.
1: O la del San Vicente.
2: Por la altura.
1: Que está por ahí atrás. Exacto. Por lo tanto, si hay que volver a romper, bueno, va a ser inevitable, pero hay que hacerla. Pero se hizo una retrasa, digamos, de esta cañería que va a ir enterrada.
0: Se va
1: 4 o 5 metros de profundidad.
0: ¿Reinfiltrar?
1: No se va a reinfiltrar y me pareció que esto fue un toma y cambio de posición con respecto a lo que se había dicho. En algún momento se había dicho y se va a reinfiltrar.
0: Se puede utilizar, sí.
1: Bueno,
0: sí.
1: No hay planeado reinfiltración alguna por ahora. Porque por otro lado tiene un costo muy importante. Y por otro lado yo pensaba, digo, si tenemos globos abajo de agua, aislados uno del otro, que son estas famosas lentejas, ¿cómo podés agarrar y reinfiltrar en un solo lugar? Habría que hacer una red que tenga bastante extensión para decir, bueno, reinfiltro una parte acá, otra más adelante. O sea, es algo costosísimo. Sin embargo, el recurso que van a hacer, porque lo preguntamos, es generar nuevas lagunas. Cuidado.
2: Bueno, con agua limpia.
1: Warning.
2: ¿No? Sería.
1: El intendente habló de que harían una especie de parque de divertimento utilizando la laguna.
2: ¿Cómo hizo Madariaga? Yo me imaginé enseguida lo que hizo Madariaga.
1: Pensé que no está hecho
2: con... ¿Eh? ¿Cómo, Julio?
0: No la saca de ahí.
1: Bueno, stop. Hay una parte, si la querés buscarla, sobre el final, último minuto, donde casi como un chascarrillo le hacemos, lo pusimos nuevamente la cámara a grabar, porque el intendente dijo que iba a salir tan pura el agua que va a tomar de... Está grabado, grabado. Que dijo, voy a tomar un vaso de agua de la primera...
2: Eso no lo escuché, no llegué a escuchar.
1: No.
0: Ahora
1: fue muy
0: el señor
1: simpático.
0: Que sostiene el plano.
1: Es el ingeniero...
2: Carlos Dalto.
0: Que estamos hablando.
2: Sí, exactamente.
1: El personal de la municipalidad, que son la interfaz entre el intendente, digamos, y la empresa que lleva la
0: empresa no habló.
1: O sea, la empresa no tiene que hablar porque atiende...
0: Bueno, la que está haciendo la obra. No acompañó, digamos, ayer, ¿no?
1: La empresa puede ser esa, puede ser otra, puede ser la
0: que
1: dé con
0: hay.
1: El pliego de bases y condiciones. No tiene por qué hablar. Digo, en este caso me parece prudente que se haga cargo la parte política de dar respuesta.
0: Es si una sabe. Técnica, digamos, más que política.
1: Bueno,
0: o sea, política también porque
1: por eso vino un técnico. Por eso vino un técnico que fue el que llevó a cabo más o menos la explicación de fondo, pero el relato.
0: Con esto.
1: Lo ve muy entusiasmado un intendente.
0: ¿Con esto gana la elección del año que viene?
2: Ay, pará.
0: Ah, bueno, dale.
2: Falta un año, Julio.
0: Sí.

0: ya está el predio y está consolidado todo el piso. Se ha hecho hormigoneo con unas con unos pilotes gigantes que tienen 18 metros que van enterrados en el piso para hacer que sea sólido el piso. Por eso te digo, ya hay una parte hecha importante.
1: Yo te lo voy a decir al revés. Si después de, vos dijiste 30 años, 40, 50, se hace la planta depuradora, primera vez en la historia de Pinamar, y el intendente que la hace pierde la elección, sería un fracaso absoluto.
0: Me voy a quedar con algo.
1: Sería un fracaso después absoluto, porque es la conclusión. Obra más importante en la historia de Pinamar esta.
0: Me voy a quedar con algo que dijo.
1: ¿Quién?
0: Con algo que dijo el intendente ayer.
1: Sí.
0: Que dijo, en un momento que hablábamos de la parte técnica, y dijo, no, no, esto no nos podemos arriesgar a que por apuro salga mal. Dijo, si hace falta trasladarlo más tiempo,
1: bueno, está bien.
0: En función de que el trabajo sea de por vida, que dure de por vida, que
1: esté
0: bien hecho.
1: Pero va a quedar que la planta la hizo Juan.
2: No, no hay ningún tipo de duda. Está bueno esto que dice Raúl, por porque tanto, está hecho a conciencia.
0: Quizá no lo termine este propio intendente.
1: Claro. No importa quién lo termine.
0: Al menos planta, no lo va a terminar en este periodo.
1: Pero
0: eso
1: la planta
0: claro.
1: Va a quedar en la historia que es de periodo de Juan, digamos.
2: No, está no bien, hay... pero lo que dice Raúl es que, a ver, no hay intención de... que esto sea algo más político para poder ganar una elección, para ganar una elección y apurar una planta. No, a ver.
1: Determinar la planta.
2: Determinar la planta por una cuestión, no sé.
1: Pero
2: está bien.
1: No se puede hacer eso.
2: No, porque pasa en otros lugares que determinan la planta por.
0: Claro,
1: no, pero queda mal.
0: La verdad que sería casi esperable del mundo político en el que
1: estamos.
0: De que hay que cortar la cinta.
1: Son muy mal pensados ustedes.
2: No, se ha pasado.
0: No, qué mal pensado. Y yo creo, y no quiero desconfiar ni de este, ni de ningún intendente, al menos que no me den la excusa para hacerlo, pero digo. El hombre, ¿cómo era que decía Perón? El hombre bueno, si lo controlaba mejor.
2: No lo conocía Perón yo.
0: Pero ha dejado acuñada tantas frases. Pero dijo, si lo controlas es mejor. Creo que,
2: claro.
0: No sé si el intendente necesita que lo controlen, pero cada tanto que el pueblo esté mirando, preguntando, es muy bueno. Lo que pasó ayer es que la gente, el grueso de la gente, tome dimensión de lo que está pasando ahí. Es muy bueno, para que después pueda ir a reclamar si no se hace, o si se hace fuera de término, o en otras condiciones. La verdad que me sorprendió que digan, por ejemplo, este cambio de rumbo, porque siempre se dijo lo que sosteníamos acá, lo que sostenía Julio, de que el agua se iba a reinsertar.
1: Uh-huh. Claro, bueno.
0: O sea, es como que va viendo cambios y suceden sin comentarlo, sin que la gente sepa qué es lo que pasa.
1: Uh-huh.
0: O sea, ¿vamos a tener lagunas?
1: Claro.
0: De agua,
1: bueno, bien.
0: Que se reutilicen para aspecto turístico.
1: Bueno, u otras cosas, no sé. No sé yo. Capaz que para otra cosa, ¿no?
0: No, habló de que iba a haber
2: como un parque,
0: plantita,
2: iban a armar
0: parque.
2: Como un parque,
1: eso, claro. Pero también podría haber otra cosa, no sé. Se utilizaría para riego, qué sé yo, no sé.
0: También hablaron, porque en algún momento va a haber un rebalse. Claro.
1: Sí.
2: O sea, sí, no sé cuántos litros serán en cantidad, pero bueno, sí.
0: No sé qué capacidad de absorción puede llegar a tener.
1: El que está ahí
0: un terreno, ¿no?
1: Atrás en imagen es el cordobés.
2: Rubén Oliva,
0: sí. Estaba Rubén.
2: De mobilero estaba.
0: ¿Querés que te relate quién estaba?
1: No,
0: Cheva me va
1: imagen.
0: A ayudar.
1: Raúl Coronel.
0: Raúl Coronel. Rubén Oliva con Fabio Balada.
2: ¿Qué más estaba?
1: La gente de Mix.
2: Cecilia Molina.
0: Cecilia Molina.
2: Los chicos estaban ahí. Después de. Me contaba recién.
0: La gente de Mix. Bueno, estaba.
2: Mix, exactamente.
0: Sergio no estaba, Sergio.
1: No había media luna.
2: No, justamente. Eso, no, comida no había.
1: No.
0: Estaban los chicos de Radio Box.
2: Berlín. De Radio
0: Berlín.
2: Sí.
0: Box, Berlín.
2: Berlín, exactamente.
1: ¿Telpin?
2: No.
0: No estaba la gente de Telpin. No estaba la gente de Telpin. De medios gráficos no. Bueno, Sergio generalmente cubre.
1: Pionero,
0: ¿no?
2: Raúl Coronel estaba.
0: Sí,
2: que creo Raúl le escribe, me parece.
0: Sí,
2: cubre,
0: claro.
1: Sí.
0: Y está con Diego también.
2: Está con Diego,
0: trabajando,
2: exacto.
0: Por lo tanto.
1: Faltaba Pionero.
0: Algunas imágenes estarán volcadas en algunos medios.
1: CNM.
0: No en otros, no.
1: Le damos nosotros.
0: No, CNM, generalmente
1: le compartimos nosotros,
0: sí, le compartimos. Igual mandamos un saludo a Gastón, que está allá lejos. Por lo tanto.
1: Clarín vino. La Nación vino.
2: Porque con qué
1: C5N.
2: No
1: pregunto.
2: No.
0: Bueno, en realidad estoy pensando y tiene razón capaz el sujeto acá. Porque como es una obra que no se está realizando en todo el país.
2: Y que es nacional.
0: No es que hay una red de obras bien del país.
1: No está inaugurando, viste, un playón que.
0: Está bien que tampoco está en un periodo de inauguración de nada. Ni de corte de cinta de nada.

0: Tentación.
1: O sea, yo esperaría, sería cauto octubre, noviembre, diciembre, ¿por qué no? Que ayudan inclusive los días, el tiempo, se aceleran un poco los procesos. De ahora en más, lo que quizás se vea, digo, es lo que sucede tierra arriba. Por ahora se ha enterrado y se ha preparado un muy buen terreno. Claro, de hecho, no tuvieron que pedir mostrar, a Vialidad también. Una apertura de la entrada de la ruta.
2: Sí, ahí
1: para
2: está
1: poder camiones, entrar con los camiones para no romper todo el asfalto de entrada, ¿no?
2: No, y de hecho tiene la misma empresa, tiene todo ahí, o sea que no es que va y compra o busca en algún lugar.
1: No, claro, el Obrador, hay una planta de cemento donde se fabrica el propio cemento, va a haber mucha cantidad de metros cúbicos de cemento se van a hacer unos piletones. Hay un piletón que tiene 160 metros, que es una de las decantadoras. Ajá. Para que tomen una dimensión, el intendente en algún momento muestra así y habla, dice, ¿acaso? Es el tamaño de varias canchas de fútbol.
2: Sí.
1: Y es verdad.
0: Obvio, claro.
1: Es que levantás el dron y mirás desde arriba. Y decís, bueno, va hasta la ruta eso, ¿no?
0: Muy grande.
1: Así que el predio es grande. Bueno, bienvenido.
0: Listo. Ahí está.
1: Bienvenido.
0: Perfecto.
1: Aquellos que quieran un poquitito más de ampliación del tema, pueden ver la nota que está subida en el Facebook de la radio.
0: Bien, genial. Bueno, después de este extenso relato, lo único que nos queda es ir a las efemérides del día. Porque ya el señor Andrés nos ha enviado qué pasó un día como hoy, a lo largo y a lo ancho de la historia.
1: Espero que la enfermería del año que viene diga, un día como el de hoy se visitó la primera etapa de la planta depuradora. Es un hito histórico, ¿no?
0: Sí, sí. El 2 de junio. Bueno, hoy 3 de junio, en 1887, en La Plata, capital de la provincia, se funda el Club Gimnasia y Esgrima de La Plata.
1: Mira, saludos a la gente de gimnasia.
0: 1887. Nos vamos más atrás en el tiempo. En 1421
1: fue un desprendimiento de estudiantes de La Plata.
2: Apa. Vos sos el periodista deportivo, Julio.
0: No, no, bueno, pero
2: la historia de la araña, sí, dale.
0: Está bien,
2: sacanos de esta, ¿eh?
0: Sí, estamos hablando de gimnasia, no de estudiantes. O sea, es como mojarle la oreja al lobo.
2: Sacanos de esto, Julito.
0: Déjalo tranquilo. No. Déjalo tranquilo. Esa es la fundación de gimnasia. ¿Qué tiene que ver estudiantes?
2: Llamalo Osvaldo Príncipe.
0: En 1421 nació Juan de Cosme de Medici. Banquero, humanista, artista y mecenas italiano.
1: Si él lo hubiera sabido la historia.
2: Sí, te la cuento.
1: Te la pasa así por la cara, así. Pero no, que no sabía.
0: Me interesa que le haya nacido de estudiante.
1: Como no la sabe, dice, no me interesa. Claro. No puedes ofender así a la gente de gimnasio hablando de estudiantes.
0: Exactamente.
1: Claro. Me quedo con lo tuyo.
0: En 1554 nació Pedro de Medici, aristócrata italiano. En 1770, el señor Manuel Belgrano.
1: De Medici, abogado, Concert.
0: Abogado, economista, ensayista y militar. Falleció en 1820, bueno, sabemos, ¿no?
2: Uh-huh.
0: En 1925 nació Tony Curtis, actor estadounidense.
1: Mirá,
0: sí.
1: Curtón bárbaro.
2: ¿No vio uno de los tres chiflados, Curtis, algo así?
1: Sí. Pero este, o sea, era Tony Curtis.
2: Este era otro, ¿no?
1: Un galán de cine.
0: Ah, en 1931 nació
1: Curtis, el de los rulitos, ¿no?
2: Algo
0: Curly.
2: Así. Me sonaba.
0: En 1931 nació Raúl Castro, el comandante y político cubano, presidente entre 2008 y 2018, hermano de Fidel.
2: Claro.
0: El que tomó el poder después de que él, ¿no? Lo dejara. Y en 1986 nació un campeón, Rafael Nadal, el tenista español, el máximo ganador en la historia de torneo sobre polvo de ladrillo, ¿no? Tiene el récord. En su momento lo tenía Vilas y este lo destronó. Bueno, fallecimientos. En 1873 falleció Cafulcurá, cacique mapuche argentino.
1: ¿Seferino?
0: No, ese es Namuncurá. Este es Calfulcurá.
1: Ah, este es Cafulcurá, es la estación que está cercana acá en Mar del Plata. Cafulcurá, el tren paraba ahí. Che, claro, cuando yo venía el tren de Mar del Plata a Madariaga. Ah, ¿no existe más el tren?
0: Claro.
1: ¿Qué hago con los boletos esos que tengo ahí?
0: Guárdalo.
1: ¿Cómo dijo?
0: Para el asado.
1: Argentino.
0: En 1899 falleció Johann Strauss.

0: Franz Kafka, abogado y escritor checo-austríaco. En 2001, Anthony Quinn, actor y productor mexicano, expatriado en los Estados Unidos.
1: Me gusta Guido Kafka. Mi pariente, ¿no?
0: No, no. Ni a los talones. En 2009 falleció David Carradine, actor estadounidense.
1: ¡Wow! David Carradine, el hombre, para, se llamaba Alma de Acero, ¿no? ¿Cómo era?
0: Alma de Acero era.
1: Sí, no. David Carradine, no, ¿quién era? Kung Fu, ¿quién era David Carradine? No.
0: Había nacido en 1936.
1: Sí, David Carradine.
0: Sí, claro.
1: Kung Fu.
0: Claro. En 2014 falleció Virginia Luque, actriz y cantante argentina.
1: Andábamos todos tirando patadas hacia las puertas,
0: gracias
1: a las paredes.
0: A él. Gracias a él.
1: Claro, sí, porque sí, vimos la televisión.
0: El tipo era un tipo, capo.
1: Era un capo, sí.
0: Era
1: sí.
0: Un capo.
1: Tipo más tranquilo. Tenía que ir y meterle el dedo en el ojo, así en la oreja, para molestarlo. No lo sacabas nunca, ¿no?
2: Kung Fu era el que se iba por la ropa.
1: Levantaba
2: con el...
1: una, claro, pata. Así, yo no sé cómo hacía con la ropa, no había la verdad, no había nada en esa época. Llevaba todo en una bolsita.
2: Una bolsita, claro, y caminaba por
1: y
2: la ruta.
1: Y siempre andaba limpio, bien vestido. No, bien, el tipo,
0: alineado. Copiaba la marmota.
1: Nah, bueno, tampoco.
0: Los movimientos de la marmota, ¿viste? ¿Nunca viste una marmota?
1: No, yo te miro y no me doy cuenta que te haya copiado.
0: Pero, porque no estoy evolucionado.
1: Ah, mira.
0: Cuando me evolucione.
1: Dale,
0: bueno, en 2016 falleció Cassius Clay, también conocido como Muhammad Ali. Boxeador estadounidense, había nacido en 1942. Celebraciones. Hoy tenemos, es el Día Internacional del Sommelier. Si conocen alguno,
2: sí, sí,
0: pueden felicitarlo, saludarlo. También es el Día Internacional de la Sidra.
1: Le mando un saludo al Tucu.
0: ¿Por qué?
1: Al Tucu Corra. ¿Y por qué él hace años que come? Cuando nadie comía y decía, no, yo destapo la sidra en la mesa.
0: Sí.
1: Y te la refregaba así por la cara, ¿no?
0: La sidra, era fanático de la sidra.
1: Sí, fanático de la sidra.
0: No es una bebida muy consumida.
1: No, pero ahora se puso populus. Se hizo popular la 1888, ¿cómo se llama?
2: Sí. Sí, sí. Pero bueno, se usa para algunos cócteles puntuales de sidra.
1: Bueno, pero se relanzó la sidra.
2: Sí.
1: Ajá. Era un elemento casi, te diría, barato.
0: Y de fiesta.
1: Si había sidra o champán, todo el mundo te decía, no, vamos al champán, claro, champán. Y sin embargo, como producto para beber,
0: surgió.
1: La sidra es...
0: Bueno,
1: sidra.
2: Clérico de sidra.
1: Mira, el Cheva se ve que ha revuelto esos
2: más,
1: hielos.
2: Más que el vino.
1: Jarras completas, ¿no?
2: Claro.
1: Rama, bueno, seguimos, por favor.
0: No. También es el Día Mundial del Pie Equino Varo o del Pie Sambo. ¿Qué es esto?
1: Patizambo.
0: En conmemoración al nacimiento del doctor Ignacio Ponseti, ortopedista español. Que desarrolló
1: y si traigamos esta efeméride.
0: Es ortopedista.
1: ¿A quién le importa si tenés la pata plana, el pie plano? Antes salvaba la colimba,
0: por lo menos. Método para tratar esta condición.
2: O si tenés pedistas también, ¿no? ¿Cómo es? Ortopedista.
0: Sí, sí. Y por último es el Día Mundial de la Bicicleta.
1: Ahí conozco muchos
0: que pedalean.
1: Pedaleros. ¿Sí?
0: Sí, está muy bien.
1: Miren cómo va despejando el día, cómo se va arrancando ese día que estamos mostrando, que estamos estropeándolo nosotros con palabras.
0: Bueno, pará, me faltan las nacionales.
1: A ver.
2: La bicicleta es de importancia, viste que todos te decían. Es como andar en bicicleta, todos te dicen.
0: ¿Sí?
2: Una vez que aprendes, no te olvidas. Claro.
0: Es el Día del Soldado Argentino hoy. Se celebra cada 3 de junio. La fecha fue establecida en 1994 en conmemoración al natalicio de Don Manuel Belgrano. Por eso el Día del Soldado. También es el Día del Inmigrante Italiano. Saludos a los tanos. La fecha fue elegida en homenaje también al general Manuel Belgrano, hijo de genoveses, y día de su nacimiento en Buenos Aires.
2: En su momento se hacía acá, me parece, ¿no? En la Plaza Italia.
0: Un acto.
2: ¿Un acto?
0: Sí, claro, había. Pero hoy está medio... No sé si hay una
1: asociación. Bueno, las activa. Generaciones se han absorbido.
2: Sí.
1: Muchos de estos símbolos, ¿no?
0: Pero es como que quedó en el tiempo. Porque es capaz que está el hijo del hijo del hijo.
1: Claro,
0: ¿sí?
1: Y bueno, pero... Nietos, bisnietos.
0: Y no del que vino de Italia.
1: Pero, se va perdiendo por ahí un poco.
2: Sí, pero muchos de ellos hoy tienen ciudadanía
0: algunos
2: europea o española, sí, y sí, desagradecidos, sí, no están festejando.
0: Bueno,
2: el día.
0: Bueno,
2: claro.
0: Tampoco para escucho. Enojarse.
2: Ah, bueno, ¿ves? Tenés uno.
1: Tenés cerca.
0: Bueno, y por último es el día del aprendiz.
1: ¿Aprendiz de qué?
0: De lo que sea.
1: No. A mí no me venga con medias tintas.
0: ¿Qué te gusta aprender? Lo que sea.
1: No sé, carpintería, por ejemplo.
0: Perfecto.
1: Noble oficio.
2: Qué lindo.
0: Bueno, por ejemplo.
1: Ese olorcito que tiene entrar a una carpintería, sí, es
0: la
1: tan
0: talla
1: delicioso.
0: En madera.
1: No, pero ponerle hasta la carpintería industrial, o sea,

0: Quien hace marco, puerta, silla.
1: Sí, no va a comparar eso con tallar en madera.
2: Pero eso es más artesanal. No,
1: claro, es un arte.
0: Y te lo dice Julio Espinosa, lo firma abajo. Claro, un hombre que ha hecho talla en madera durante años.
2: No sé si.
1: Por ejemplo, vas a comparar el flaco Gervasio con hacer una silla.
0: Ambos.
2: Sí.
0: No, ambos. No, ambos.
1: Están en otro plano.
0: Un ebanista, por ejemplo, se te va a ofender, ¿eh? Que fabrica muebles de categoría que no lo puede hacer.
1: Claro, eso sí, porque es artesanal. Estamos hablando, vos dijiste industrial, no dijiste artesanal.
0: Bueno, también, por supuesto, la carpintería tiene un montón de... Dejemos la carpintería entonces.
1: Sí, por favor. ¿Aprendiz de qué?
0: De cocinero, por ejemplo.
1: Bueno, por ejemplo, está muy bien, podría ser.
0: Vi una nota muy linda que le hicieron al Tano en el programa de Pergolini.
1: ¿A qué Tano?
0: A
2: Rani.
0: No, el cocinero...
2: El del jurado de la tele.
0: Sí, exacto.
1: El de Masterchef.
0: El de Masterchef.
1: Ah, bueno. Sí.
2: ¿Cómo se llama?
1: Le han hecho 500 millones de notas, pero ¿por qué está?
0: Bueno, porque el formato que le da Pergolini a sus notas, ¿no?
1: Bueno.
0: Un Pergolini que está Solari, ¿eh? Uh-huh. Le falta una pata muy importante del programa este que está tratando de llevar, que es muy bueno, por cierto. Que bueno. Es el mago, ¿eh?
2: Rada.
0: Se quedó sin Rada.
2: ¿Se le fue?
0: Rada está haciendo otra tarea. Y en los medios esto de chismerío se ha comentado de que se habrían peleado por algunas cosas que dice Pergolini al estilo Pergolini, ¿no? Que dice, che, estamos buscando un mago, como diciendo, estamos por reemplazar a Rada. Después sale a capitalizar todo eso, muy vivo, antes de la hora de cierre, cuando decís, bueno, se terminó el programa, va a Camarines y hace como una especie de hablar por teléfono con la gente del espectáculo. Está muy interesante la nota, cómo cierra el programa, ¿no?
2: Uh-huh.
0: Y habla con la gente de uno de estos programas de espectáculo y dice, bueno, termina diciéndole, bueno, sí, está bien, estoy peleado con Rada.
1: Muchachos, algo, algo que realmente importa. Porque esto de Rada está, Rada.
2: No, ojo, que Rada está bien, pero Rada le sumó mucho al programa.
1: ¿Se acuerdan del caso?
0: Qué mago,
1: De la agresión. De la agresión que hubo.
0: Acá hubo un mago que hacían desaparecer plantas completas de depuradora.
2: Sí. Y algo más de eso.
1: ¿Se acuerdan del caso de la agresión que hubo?
0: Más
1: que no terminó en un desastre por centímetros, te diría. 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

0: pizzería? Cuando un hombre fue y atacó a uno que estaba trabajando ahí.
1: Pero esto hace cuánto, un año, dos años.
0: Muy poquito.
1: Un año.
0: Sí. Menos. Octubre del 2025. Nada. Bueno, hay una instancia final porque hubo un juicio a raíz de esto. Un juicio abreviado. Donde se trató la causa delito de homicidio simple en grado de tentativa. Así se calificó. O sea, hubo intención de matar de uno hacia el otro. De hecho, está el video.
1: Sí.
0: En su momento se ha manifestado el video. Bueno, finalmente la resolución de la justicia es dar 4 años de prisión al agresor de este episodio ocurrido en el año de 2025, como dijimos, en el mes de octubre. Fue entre las 7:30 y las 8 de la mañana, cuando, bueno, ahí el imputado fue a la remisaría, que se llama la nueva 430, con un arma blanca, que parecía un cuchillo, atacó al empleador, sería, o al dueño del lugar, para, según la investigación, darle muerte. O sea, un hecho de sangre importante. De hecho, lo lastimó, o sea, le clavó el cuchillo, lo cortó. Hay una herida en el antebrazo, o sea, esto es motivo de defensa, ¿no? Otro en el hemitórax izquierdo, o sea, bueno, hematomas, en fin. Se vio claramente la agresión.
2: Y aparte la intención es lo que...
0: Y la intención.
2: Lo que evalúa.
0: Exactamente. Bueno, en este caso el Tribunal Oral en lo Criminal número 2 de Dolores, con el juez Juan Martín Enzagaray, resolvió declarar entonces un acuerdo de juicio abreviado. Por eso se llega a una resolución tan rápida. Porque pasaron apenas unos meses, ¿no? Y estamos hablando de una sentencia. Y esto es 4 años de prisión de efectivo cumplimiento y el pago de las costas procesales, obviamente, porque pierde el juicio. ¿Quién es el condenado? Pedro Oscar Urquiza. Pedro Oscar Urquiza. 4 años de prisión y, bueno, el pago de las costas procesales, pero... La modalidad será de arresto domiciliario.
1: Por la edad.
0: Y también por el acuerdo, entiendo yo. Por las dos cosas. Hubo un consenso ahí entre el abogado defensor y el fiscal. De todas maneras, la víctima no quería esto. Quería que estuviera en prisión. Hubo una oposición ahí. Pero bueno. Son mecanismos parte, que a veces se utilizan para llevar adelante un resultado y, bueno, cerrar de alguna forma la causa, ¿no? Veremos cómo continúa esto. Quiero decir si hay apelación y demás, pero bueno, ya hay un acuerdo entre la fiscalía y la parte que defiende, avalada por el juez, ¿no?
2: 8:47. El día amenaza así como está, como usted lo ve. No obstante, en los próximos días hay un cambio de clima que parece va a persistir. El anuncio de lluvia...
1: No, ¿en serio?
2: Y parece que va a tener una continuidad algunos días, ¿no? Esperemos que no. O esperemos que llueva de noche. Hagamos un acuerdo, sí, como...
1: Estaría bueno. Sí.
0: 73 años tiene.
1: ¿Perdón?
0: 73 años tiene.
1: Ah, estás hablando de... Ah,
0: ¿sí? Ok. Ahí busqué exactamente la edad, 73 años. Después de los 70 ya corresponde, sí, claro, corresponde, digamos, puede pedirse la domiciliaria.
1: Perfecto.
0: Porque el servicio por cantidad de años no debería estar en la casa. Bien.
2: El servicio meteorológico trucho este que yo tengo, cambiando así.
0: Sí, así como
2: diametralmente
0: para
2: de tema,
0: de
2: ¿no?
0: Lo mismo, algo más importante, dale, sí.
2: No, pero no vamos a estar toda la vida hablando de un pero solo caso. Pero
0: veníamos a un tema importante y salí con la...
2: Pero ya estaba cerrado el tema, volví.
0: Bueno, entonces vamos a la pausa, por favor.
2: Hablemos entonces de gimnasia, 48. De la creación y de cómo es el vínculo.
1: ¿Fue la separación, Julio, de estudiantes?
0: Seguí con el tema.
1: Porque acá pasó en Pinamar.
0: ¿Con
1: eso.
0: Qué?
1: Con el Zambi. Pinamar con el Zambi, claro. Como que en todos lados hay una historia.
0: Tampoco pica.
2: Ay, pica. Mañana jueves anuncia un 80% de probabilidad de lluvia, el viernes el 90%. El sábado el 65, el domingo el 75, el lunes el 75, el martes el 75 y así seguimos andando paraguas en el baúl. Nos vamos a una pausa.
0: Ahora sí.
2: Con este momento tan amargo del día. ¿Por qué cerrar una mañana tan bonita? Mirá la proyección que tenemos de la playa. El sol está dando un...
0: Vos estás plano. Sorprendido con el día, pará un poquito.
1: Es que está bien, bueno, en serio, no hace frío, no está espectacular.
2: El día está ahí, es gratis, disfrútenlo.
0: Pero está bien todos los días. ¿Cuántas cosas golpean a tu puerta?

0: Edición Gratarola.
1: Bueno, está bien. Está
0: mirá
1: bien.
0: Qué paisaje. Ya la cantidad de gente que nos estará envidiando en
1: bueno,
0: este momento.
1: Mala suerte.
0: Mirá qué guacho, mirá dónde están. Nosotros estamos trabajando acá adentro.
1: Ellos tendrán
0: otras cosas. Cajita.
1: Tendrán otras cosas ellos para mostrar. Arrancamos.
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0: un poquito de Kiss. No viene mal, hace rato que no escuchamos a Kiss y rock and roll toda la noche. Algo que nos preguntábamos el otro día y al fin encontramos respuesta es por qué canal vamos a poder observar el Mundial de Fútbol, o sea, la transmisión de los partidos. ¿Qué canales van a estar llevándonos las imágenes de lo que va a pasar dentro de unos días nada más?
1: A ver.
0: En total son 104 partidos. Fase de grupo, después hay octavo, cuarto, semifinal, tercer puesto y final. 104 partidos.
2: Y pico,
0: hay una mezcla de todo. Cable, televisión abierta y streaming. O sea, tenés distintas opciones. Por ejemplo, el acceso total para los 104 partidos te lo da una sola compañía o empresa, que es DirecTV. Ahí te venden el paquete para el mundial y ahí podés seleccionar. Eso incluye DirecTV Go.
1: ¿Pero que los demás quedaron afuera?
0: No, lo demás es parcial. O sea, no, si vos querés ver los 104 partidos.
2: Si quiero ver los 104 partidos, no me pienso levantar de la silla.
0: Que es una exageración, porque nadie ve los 104 partidos. Si lo querés, esa es la opción.
2: No,
0: después
2: sé si
0: tenés.
2: Lo de Argentina.
0: Por ejemplo, Teis Sports va a transmitir 52 partidos. Pero incluye, obviamente, todos los de la Argentina. Ya sea en fase de grupos y eliminatorias, y después los más importantes.
2: ¿Y qué hago con los otros 50? Dios.
0: Bueno, la mitad, qué sé yo. Bueno. Telefe transmitirá 32 partidos.
2: Camerún versus.
0: No.
2: De esos partidos.
0: Está bien. Después tenés Disney Plus o Plus o más, que es de ESPN.
2: ¿Cuál es la selección de África que no pude. Que no, sé, no tienen, no sé, todavía los papeles en orden para venir?
0: Ah, para entrar allá. Bueno. Disney, como te decía, 30 partidos. Pero en este caso se van a basar un poco más en Latinoamérica, no solo en la Argentina. Y estamos hablando de ya la fase también eliminatoria. Y la TV pública, porque la pregunta es esa, che, aquel que no tiene un mango.
2: Claro, por ejemplo.
0: ¿Cómo hace? Bueno, va a transmitir 10 partidos. Incluye la Argentina en fase de grupos. Pero es lo que anunció Milei la otra vuelta, que viste que el gobierno no va a poner un mango para hacerlo,
2: no
0: para montar
2: hay
0: la transmisión.
2: Plata,
0: claro, exactamente.
2: Que quiere ver la televisión, que pague.
0: Va a ser una réplica de DirecTV Sports.
2: ¿Cómo una réplica? No entiendo.
0: La retransmite la señal, hombre. No es operativo de la TV pública, sino que comparten ahí.
2: Ah, pero le compró los derechos, entonces.
0: No sé cómo arreglaron, Raúl. Vos me preguntás cómo arreglaron, no sé cómo
2: Yo necesito saber
0: todo.
2: Yo
0: te estoy diciendo lo que vas a ver en la
2: TV
0: pública.
2: ¿Así como le preguntamos todo ayer al intendente de la planta depuradora?
0: La gente te decía, pará de preguntar. ¿O no,
2: sí, chico? Pasó en un momento.
0: Decía, sí, ¿cómo pregunta, Raúl? Está bien, era para eso, ¿no?
2: No era mi ánimo...
0: Molestar,
2: sino saber.
3: Curioso.
0: La curiosidad.
3: De la curiosidad, claro. Está bien.
2: Claro, la curiosidad mata al hombre, dice el dicho.
0: Y hubo buena predisposición para responder.
2: Sí, muy bueno.
0: Y bueno, entonces ya está, es un ida y vuelta.
2: Muy bueno.
3: No, estuvo bien.
0: Entretenido.
3: Estuvo bien. Sí, sí, sí.
2: No, bien.
0: Por eso.
2: No sabe. A ver, es una etapa, ¿no? Hay que ver si toda la propuesta es lo que se va a realizar y en los tiempos que se va a realizar.
0: Bien. Cheva, ¿vos qué vas a elegir?
2: Para mí Mussarela sola.
0: No, sí.
2: Yo pensé que estaban decidiendo de mi pizza.
0: DirecTV con los 104 partidos.
3: No tengo DirecTV yo.
0: Bueno, pero puedes contratar el paquete.
2: Porque y contratemos acá en la
0: si
2: radio.
0: Si querés ver los
2: lo
0: 104.
2: Nos venimos a ver acá. Se cae el asado todo,
0: A las 10 de la noche.
3: No.
0: Va a venir a la radio a las 10 de la noche. 104 partidos son en total.
3: En total.
0: Y bueno, solamente esta cadena es la que tiene los 104. Si no, tenés TIC, Telefe, Disney o el TV Pública.
3: Ajá. Bueno.
0: Yo depende del relator.
3: No, vos sos muy complicado. Te pasa con la Fórmula 1.
2: Sí, me parece que estamos al dope,
0: sí,
2: no tenemos
0: sí,
2: nada.
0: Estamos haciendo el tiempo porque. Cheva está atrás.
3: Es que hay una reunión y parece que hoy coinciden todos los planetas, están todos en la reunión.
2: Están todos en la misma reunión. qué bueno, porque si va a tirar una bombita de olor no queda nadie.
3: Claro.
2: Lo tenés todo disponible.
3: Están todos
2: en la misma reunión. No, estamos en reunión.
0: Por ejemplo, el 11 de junio.
2: Qué gran respuesta.
0: A las 11 de la noche.
2: Tan amplia es.
0: Y bueno, sí, puede ser. El 11 de junio, a las 11 de la noche, Corea del Sur, República Checa. ¿Quién
2: ese
0: lo va a ver?
2: Es muy bueno, yo no. ¿A qué hora?
0: A las 11 de la noche.
2: Más que nada porque no me aguantan los párpados, se me caen.
0: Termina a la 1, te imaginas.
2: Si consigo los palitos para sostenerlos así abiertos,
0: por ejemplo, el 13 de junio, Haití, Escocia.
2: ¿A qué hora?
0: 10 de la noche. 10 de la noche.
2: ¿Sabes? Termina las dos.
0: Complicado.
2: ¿Quién aguanta para ir a ver un partido de Haití? Son buenos los haitianos. Bueno, qué sé yo.
0: El 14 de junio a las 11 de la noche, Suecia-Túnez. Me gusta Túnez, pero... quedarme a las 11 de la noche.
2: ¿Tunecinos o tunisianos?
0: Un milagro tendría que ser. Y después Argentina a las 10 de la noche, el 16 de junio. Que haremos el esfuerzo para estar despierto.
2: ¿A qué hora es?
0: 10 de la noche.
2: 10 de la noche.
0: Contra Argelia.
2: ¿No se puede poner un poco más temprano? Nosotros el otro día tenemos
0: hacemos? Bien. Listo, ya está.
2: Bueno, estaba viendo ayer el listado de los fines de semana largos. Ajá. Que vienen, ¿no? Tenemos un buen...
0: ¿El 20 de junio?
2: Sí, un cae buen panorama, para, ¿no?
0: ¿No cae sábado el 20 de junio? ¿O yo estoy loco?
2: Bueno, algunas fechas se trasladaron. Por eso, sábado 13... sábado 13 y lunes 15 de junio es feriado.
0: ¿Pero por qué?
2: Trasladable al plano de la inmortalidad de San Martín. Que es el próximo fin de semana largo. Sábado 13 al lunes 15. Por el 12 de... No sé por qué. Porque,
0: me acabo de enterar por vos, Ramón.
2: No sé. Bueno, está publicado como recién publicado, porque ayer llegó esta incorporación de un fin de semana más cercano, largo.
0: Es por Güemes, no es por San Martín.
2: Claro, exacto.
0: Ahí dije San Martín. No, está claro, bien, por Güemes.
2: Martín,
0: sí.
2: Era Martín Miguel de Güemes.
0: Ahí está. No, San Martín no tenía nada que ver, está bien.
2: Martín Miguel de Güemes, claro, la fecha de, que sí. Es una fecha relativa que se incorporó al listado de fechas.
0: Nuevo, digamos.
2: Exacto.
0: No, pará, y después tenés el 20 de junio, pero es sábado. ¿Ese no se corre, o sí?
3: No, porque es fecha...
0: El día de la bandera.
3: De la bandera, fecha
0: no se corre.
3: No, esos no se corren.
0: O sea que no hay fin de largo el otro.
3: Uno por mes, creo que había. Salvo septiembre que no tiene ninguno.
0: Y en julio tenés las vacaciones igual. Bueno, tenés el 9, que cae día jueves. Y el 10, no laborable.
2: Mira, el lunes, ahora hablando del próximo que se nos viene.
0: Mirá vos.
2: El lunes se hace sándwich el martes y el miércoles... Es nuevamente feriado.
0: No, no es feriado el miércoles. ¿Estás loco?
2: 15, 16, 17.
0: ¿Pero por qué va a ser el 17 de junio feriado?
2: A la gente que hace la fecha.
0: ¿Qué calendario estás viendo, Raúl? El de Güemes, sí. El lunes 15, sí, ese está bien. El 17, no, hombre.
2: Yo te digo lo que está publicado.
0: ¿Pero quién lo publicó? ¿Dónde
2: bueno, está? Estoy mirando el feriado nacional de 2026 en la República Argentina. No, mirá, desconfiado Espinosa, mirá.
0: Te voy a desaznar. Mirá,
2: porque si no está diciendo siempre que uno
0: escúchame,
2: miente.
0: Te voy a desaznar.
2: Bueno, no sé, decíselo al presidente de la Nación.
0: El 17
2: Javier
0: de
2: Milei,
0: junio,
2: atento, que Julio va a decir algo importante.
0: El 17 de junio es el año nuevo islámico. Salvo que vos lo festejes y hagas un feriado, está bien. Pero no es feriado, hombre, para nosotros.
2: Bueno, qué sé yo, no sé. Habrá gente que lo va a festejar.
0: Bueno, pero en nuestro caso, no es feriado el 17 de junio, el día laborable normal. Si tenés lo del 15, ahí sí lo dijiste bien. Ahí sí por lo
2: del sábado 13 al lunes 15. Y quizá algunos lo estén.
0: Bueno, está bien, el fin de largo.
2: Al
0: 17 que viene.
2: Para algunos.
0: No, bueno,
2: pero... ¿Este que viene?
0: No.
2: No, el otro.
0: Hoy es 3.
3: Hoy es 3.
2: Por eso.
0: ¿No? Este que viene no, el siguiente. El exactamente.
2: Bueno, se viene el fin de semana largo. Ojalá haya.
0: Después tenés, pará.
2: Un cronograma de fines de semana para que la gente pueda
0: después tenés
2: venir a.
0: El 9 de julio.
2: En sus casas, dejar unos mangos. ¿No?
0: Como dijo Cheva, el 9 de julio, que es día jueves, y el 10, ese sí va a ser extra largo.
2: Y sí, porque ahí tenés.
0: El 10 es no laborable.
2: Ahí tenés 4 días, ¿no?
0: 4 días.
2: Jueves, viernes, sábado, domingo. Casi una semana. Santa prácticamente.
0: Después tenés
2: en capacidad de días.
0: Vacaciones de invierno. Después tenés 17 de agosto que cae el lunes.
2: 17 de agosto cae el lunes, exacto. Ese cae bien. Viernes, sábado, domingo, lunes. Martes, miércoles, para los que no hacen nada. Bueno, le da lo mismo.
0: En septiembre no hay nada. No tenemos
2: septiembre,
0: nada.
2: Septiembre tenés el 21 de septiembre, que para algunos.
0: No, pero ¿qué? Es el día del perdón, Raúl. ¿Cómo estás con el tema religioso que no lo...
2: 21 de septiembre?
0: No, en septiembre no hay feriado.
2: No, el día de la primavera, el 21 de septiembre.
0: No hay feriado, no hay feriado. Y después tenés el 12
2: nosotros
0: de octubre.
2: Los estudiantes nos tomamos el feriado.
0: El 12 de octubre es día lunes.
2: ¿Mucho va a venir a laburar el 21 de septiembre?
3: Sí, sí, ¿qué hay?
2: Yo no importa qué cae.
0: Vos sí que tenés que pedir
2: lunes,
0: perdón,
2: Mirá qué día. Una cosa. Para tomarse el día.
3: No, pero está bueno para hacer móviles con todos los que van
2: claro,
3: a hacer.
2: Claro, de los chicos allá de,
3: del colegio, de
2: en
3: la escuela.
2: El polideportivo. Claro. Donde haya
0: hay que por eso hay que laburar el 21, ¿sí? No es feriado. Sí.
3: No.
0: Y después tenés el 12 de octubre, bueno, ya todos sabemos, el que ahora se llama Día de la Raza de nuevo.
3: ¿Cómo de nuevo?
2: Bien, sí, nuevamente cambió. Se llama Día de la Raza. Antes era Día de la Bio. No, de la Diversidad Cultural.
3: Claro.
0: Falta que pongan Día de la Esclavitud. Día de la Colonización.
3: Me estoy.
2: Mirá que estoy llamando el teléfono del presidente. Con... Dale, no sé si me va a atender, pero.
0: ¿Para qué tenemos el teléfono, Milei? Desmentime.
3: Qué difícil era llamarlo a esta hora.
2: Yo no lo tengo.
0: Decí que estoy mintiendo.
2: Yo no lo tengo. ¿Vos
0: ahora,
2: lo tenés?
0: Ahora lo perdiste.
2: Decime el número.
0: Ahora lo perdiste. ¿Cómo le voy a decir al aire?
2: Tengo el número de Milei. ¿Qué te crees? Que nosotros tenemos un vuelo nacional, internacional. Sí. Un hombre que ha estado.
0: Sí. Con... Lo hemos llamado incluso.
2: Nunca nos atendió.
0: Ah, viste verdad. Que tenías el número.
2: Este número ya no debe existir más. De cuando era pobre.
0: No, era el teléfono de él. Era el teléfono de él.
2: Sí, era el teléfono. En algún momento me respondió, pero.
0: Ahí está, viste.
2: Pero todavía estaba en plena campaña.
0: El 23 de noviembre, Día de la Soberanía Nacional, otro feriado. Y después ya te vas al 8 de diciembre. Que cae martes y se hace puente con el lunes 7. Y el 25 Navidad, 24, 25. Bien.
2: Bueno, bienvenido a los fines de semana. No sé cómo lo estábamos esperando, porque está. Sí, pero... A ver si empieza a circular algo de guita en el pueblo. Qué bajón, viejo de guita, que no, hay estos días, el muro viene... de los lamentos, Pinamar,
0: Este que viene me parece que no.
2: Más vale que arranque en la sombra. Ayer estuve con un amigo que está en el rubro de alquiler de baños químicos. Principal actividad, las obras, ¿no? Donde montan una batería de baños
0: y las fiestas.
2: Que se renuevan una vez por semana, dos veces
0: las
2: por
0: fiestas.
2: Semana. Y la fiesta, pero fiesta son esporádicas. La constante
0: Madariaga tiene una por mes.
2: Está bien, Madariaga, andate a Madariaga. La constante en Pinamar es la obra. Muchas obras abiertas, sí, claro, mucho baño químico.
0: Sí, señor.
2: Me dice, arranqué el lunes y terminé el martes ya la semana. El recorrido.
0: Bueno, pero escúchame.
2: Y renovación y limpieza.
0: Raúl, recorré las carnicerías.
2: ¿Por qué te quedó? ¿Por qué me mandaba un rubro? Que el médico me dijo que baje con el ácido úrico.
0: Por el asado de obra. Ya no hay más asado de obra. Antes era todos los viernes. Llegaba
2: yo
0: el viernes
2: y
0: era asado de obra.
2: Y el de asado de obra, se mandan los asados en la obra. Muchas veces el mismo arquitecto cocina. ¿En el único lugar donde quedó el asado de obra?
0: Por eso, no. Antes era una religión, todos los viernes.
2: Oh, y de pausa, 9 y 20.
0: Vamos.
2: 9 y 20, pausa, dale.
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0: ¿Qué pasó ahí, Raúl? ¿Se le empezó el llanto? ¿Se puso a llorar la cantante? Sin faltarle respeto, ¿no? Porque cantan bien, pero...
1: ¿Ya que es un irrespetuoso total?
0: No, no, quise faltar respeto, pero...
1: Ya lo hiciste. Escuchá.
0: Es un llanto.
1: ¿Qué músico que hay atrás del Tano este?
0: Sí, sí. No, eso por eso, no. Son dos cosas distintas. Pero parecía que estuviera llorando la señora.
1: ¿Qué interpretación tan simplista de la música musulmana? Sí.
0: No, árabe. No por la música. Es porque parecía eso.
1: O sea, sí. Todo lo que se te ocurre decir así sorprendente
0: eso,
1: la mañana.
0: Me llamó la atención eso.
1: Me quedé con lo de Gustavo Mel, quiero verla.
0: Después lo buscamos. Escuchame una cosa. Patricia Bullrich, ¿la tenés?
1: Sí.
0: Ofreció su renuncia a Milei.
1: ¿Que hay que darle una interpretación? No.
0: A ver, ofreció, ella es senadora, ya no es más ministra, ¿te acordás que antes era...

0: Si eso anuncia que al partido.
1: No sé. Es como que pegar el portazo.
0: Bueno, hay una lucha interna entre Karina y Milei y Patricia Bullrich, ¿no?
1: Según los medios kirchneristas, ponele C5N, ya la apartaron de la mesa chica.

0: de discusión a Bullrich. De discusión de los temas importantes, digamos. Pero cito la fuente, repito.
1: Y porque la Bullrich está jugando medio... Si se cae Milei, estoy yo, está ahí bueno, atrás, ¿viste?
0: Hay elecciones el año que viene. O sea.
1: Bueno, por eso, digo, se está abriendo una carrera bueno, propia nuevamente, bueno, me parece, ¿no?
0: Bueno.
1: Duró hasta que duró. No dije más nada.
0: No, no hay que decir más nada, claro. No. Pero no sé, ¿vos decís que ya está roto?
1: Y para mí...
0: Sí, ya está. Bueno, lo que se vienen son cambios en la BTV. Verificación técnica vehicular. Hablamos de los autos o de los vehículos. A partir de hoy, el gobierno nacional, resalto nacional, permitirá que los talleres mecánicos particulares realicen revisiones. Este es el título resumido a gran escala. Después tenemos que ver los detalles.
1: Claro,
0: porque no
1: hay que ver
0: así.
1: Qué provincia adhiere y qué no después.
0: Primero, la provincia tiene que adherir. Sabemos que en la provincia de Buenos Aires Kicillof no está del lado de Milei, con lo cual eso no va a ser difícil que ocurra. Por un lado, para nosotros. Después, se va a abrir un padrón. O sea, hay que inscribirse y cumplir seguramente algunos requisitos para esto. Para realizar las verificaciones vehiculares. O sea, no es que cualquiera podría hacerlo. Espero, ¿no? Que no sea una cosa de... De que, che, yo tengo un, ahí en mi casa, ¿viste? En el fondito de casa, ahí reviso el... Esperemos que sea
1: no
0: algo
1: creo,
0: más formal,
1: porque
0: claro.
1: La exigencia es bastante.
0: Ojalá que sea alta la exigencia para que no pase eso. Pero como cada provincia
1: no
0: debe
1: tan alta, ojalá,
0: al régimen,
1: no tan alta, porque si no, eso después se va al precio,
0: Y pero como hoy, ¿qué, hoy bueno, te revisan no sé. Hoy? ¿Vos pensás que va a ser más barato que lo de ahora?
1: No sé, pero no creo. Ahí en la diversión está.
0: No,
1: en la diversidad está la.
0: ¿Pero cuántos talleres van a hacer? Por en un lugar como Pinamar.
1: Ya el hecho de no tener que ir hasta algún lugar que esté distante.
0: Acá está Gessel.
1: Sí, acá está Gessel. Sí. Ahora.
0: Bueno, muchos años no estuvo.
1: Durante años había que esperar que pero vengan está, una o dos veces por año.
0: No sería un problema.
1: Qué buen curro,
0: para
1: ¿no? Tenía...
0: Y era obligatorio.
1: No hubiera
0: claro.
1: podido tener.
0: ¿Y te acordás del Colorado? Bueno, pero está bien, pero ellos es una empresa que se dedicaba a eso, está bien. La empresa no tiene nada que ver ahí.
1: No, se lo dieron.
0: Por eso.
1: Che, sí. Alguien quiere agarrar.
0: Alguien lo tiene que hacer, por otro lado. Pero lo que dice Adorni es que se termina el monopolio de las plantas de la BTV. Vuelve Adorni.
1: Adorni me suena. Como había salido de la escena, ¿no? Lo sacaron de plumazo, pero. Bueno.
0: Pero sigue publicando cosas en redes sociales. Una de esas cosas es esto que estamos mencionando, ¿eh? Se abre el registro de inscripción para que talleres mecánicos particulares habilitados puedan realizar la revisión técnica obligatoria. Se termina el monopolio de las plantas de la BTV. Esto es lo que dijo en X el señor Adorni, que continúa en su cargo, no lo volaron.
1: Sí, claro. Jefe, mira, tenés más
0: a partir de ahora, cualquier taller que cumpla con los requisitos técnicos exigidos podrá inscribirse para realizar revisiones técnicas vehiculares. Esto es lo que se... anuncia desde el gobierno nacional.
1: ¿Vamos a inscribirnos?
0: No tenemos taller. ¿Cómo?
1: No importa, ponemos en una plaza. La Plaza Italia.
0: No, ¿qué tiene que ver la Plaza Italia? Casi 100 lucas está. Sí, ya sabíamos.
1: 100 lucas,
0: sí. Sí, casi 100 mil.
1: 90 y pico mil.
0: Bueno, hay gente lucas. Que se sorprende, pero está eso.
1: Sí.
0: Se había aumentado hace poquito. Había
1: ni
0: aumentado.
1: Un café te dan.
0: ¿Vos querés que te den un café?
1: Sí, por lo menos podría haber una maquinita.
0: En la espera.
1: De simpatía, no, ¿viste?
0: Pueden poner café una máquina, simpatía. Pero la tenés que pagar.
1: No, con ya moneda. La tenés que pagar, y, ya no de simpatía.
0: Pero escúchame, hoy te cobran hasta el aire que cargas en la goma. ¿Cómo no te va a cobrar un café? ¿Mil mangos sale la ficha? ¿O yo estoy loco? ¿Mil mangos sale?
1: ¿Para inflar la goma?
0: Pero claro.
1: Sí.
0: Mirá que te van a dar un café.
1: No, alguna estación de servicio es más barata, pero...
0: Ponele, está bien.
1: 500 creo que vale la ficha. Está
0: bueno, pero te cobran.
1: Que está ahí en intermedio.
0: Ya ni el perejil te regalan.
1: No, ¿qué crees? Y el tipo que planta perejil, acá plantamos perejil. ¿Qué crees? Que la bule gratis.
0: Era de cortesía antes. Una gentileza del verdulero.
1: Sí, eso sí, si llevaba dos zapallos calabaza.
0: Bueno, lo que sea.
1: Un kilo de zanahoria, 10 kilos de papa.
0: Te regalaban el perejil.
1: Y un poquito de perejil, de medón. Era la famosa chapa. Cuando iba a la panadería, decía. Y
0: la panadería.
1: O cuando compraba granel ahí con la cuchara esa de galvanizado.
0: Por peso.
1: Abrían así el cajón de madera.
0: Por otros, por ejemplo.
1: ¿Cuánto te doy, nene? y hacía un sobre así.

0: con papel, viste que a los costados lo hacía tipo repugle de empanada.
1: Un envoltorio, sí.
0: Y ponía ahí en la balanza que movía la aguja. Y decía, y va la chapa,
1: O cuando comprabas caramelo, te daban caramelo de más.
0: El almacenero.
1: También te daban caramelo de más.
0: ¿Sabes qué? Si recorriendo este país hermosísimo
1: Raúl,
0: que tenemos.
1: Y de buena gente.
0: Y de buena gente,
1: exacto. También, claro.
0: ¿Vos sabés que hay lugares en el interior que todavía funcionan cosas así?
1: Sí, sí, sí.
0: El otro día hablábamos con un amigo que teníamos ese conocimiento en común. Me dice, ¿conocés ahí en Cafayate? Ajá. Salta, Cafayate. Sí, sí, lugar hermosísimo.
1: Buenos vinos.
0: Muy bueno, pero lugar hermosísimo. Y hay una esquina, está ahí a una cuadra de la plaza en el centro. Uh-huh. Mucha gente que está escuchando por ahí. Dicen, sí, yo estuve ahí. Hay un almacén que tenés que subir dos o tres escalones. De esos escalones de antes, como si fueran, como si hubieran sido gigantes los españoles que estuvieron antes colonizándonos, ¿no? Pero era una casa antiquísima.
1: Sí.
0: Y tienen todo tal como si fuera una foto de época. Venden todo a granel.
1: Una claro, casa, claro.
0: Fuera de tiempo para nosotros, pero...
1: Ponele, está bien, pero... Hay un montón de lugares así, claro. De hecho, si vas a Juancho, hay un almacén de campo. O sea, también mantienen tradiciones de ese...
0: ¿Juancho?
1: Claro.
0: ¿Dónde está?
1: Acá. Madariaga.
0: ¿Hay un almacén de campo?
1: Y sí, o sea, hay un montón de puestitos de pueblo que mantienen las tradiciones. Mirá esta imagen, a ver, Raúl, si la reconoces.
0: Hay uno ahí, camino,
1: mirá.
0: Ruta...
1: Esperá, que te iba a mostrar algo.
0: Intersección entre Conesa y Dolores. Hay un paraje que es uno de los primeros que da de servicio de comida.
1: Ahí
0: se
1: va.
0: Llama el Sol del 25, creo que se llama. Atrás, vayan y vean, atrás el almacén que hay, que también tiene la foto histórica,
1: Bueno.
0: Está todo congelado, pareciera. Eso es la Quebrada de las Conchas en Salta. ¡Qué lugar!
1: Perdóname, Raúl, no sé dónde te habrás metido vos. Pero esto es en Cafayate.
0: ¿En Cafayate? Quebrada
1: no sé
0: de las
1: qué
0: Conchas,
1: lugar te vendiste, pero este es
0: Cafayate. Sos tan infantil a veces con tus comentarios.
1: No, está bien, pero... Yo justo
0: ¿Vos no estuviste? Imagen. ¿No estuviste
1: ahí
0: en ese lugar?
1: Ahí dice Cafayate.
0: Sí.
1: ¿Ves? La foto de Cafayate.
0: Claro, ruta 40,
1: no, bueno,
0: saliendo de Cafayate.
1: Está bien.
0: Es una quebrada que es un lugar donde todo el mundo para...
1: Claro.
0: Está lleno de feriantes también, de artesanos.
1: Te reciben, sí.
0: Sí. Y el lugar es hermosísimo, ¿no?
1: Sí.
0: Y es una foto 360 lo que estás mostrando.
1: Claro. Ahí puedes ir girando, mira, te voy a mostrar. ¿Ves? Es una. Un panorama.
0: Bueno, la belleza
1: atípico
0: de este
1: nosotros.
0: País.
1: Claro que sí.
0: Bueno, no sé cómo llegamos a esto.
1: No, porque estábamos hablando de lugares donde te atienden bien. Justamente. Y bueno, fuimos a ellos. Mientras nos está llamando el móvil, ¿te parece si hacemos contacto con el Cheva? Cheva, buen día.
2: Buen día, chicos, ¿cómo están?
1: Bien.
2: ¿Todo bien?
0: Mirando acá una foto del país.
1: Sí, después te decimos.
0: Nos vamos más cercano, seguramente. Decinos,
2: Cheva. Estaban viajando. Estamos en Ostende, esto es Canadá y Buenos Aires, un área nueva que se está trabajando, pero estamos con Ramiro Montes.
0: Yo le pondría el título Metapala y a la bolsa, en vez de Metapalo. Porque veo la pala ya trabajando. Ramiro está ahí, la pala meta para adelante, para atrás. ¿Qué está analizando? Alisando un terreno ahí.
3: ¿Qué tal? Buenos días para todos.
0: Buen día.
3: Justamente...

0: Esto surgió el año pasado en una reunión con vecinos, porque semanalmente nos reunimos con diferentes vecinos para escuchar las problemáticas de cada zona. Y acá nos comentaban Canadá y Buenos Aires, figuraba como calle, pero nunca se había hecho la apertura.
1: ¿En
0: Entonces,
1: serio?
0: estamos haciendo justamente la apertura de calle y tenemos dos lugares que figuran como plaza, Misiones, Buenos Aires y Canadá, como ven acá, y enfrente. Y bueno, por ahí era un monte de álamos, se juntaba gente y para poder limpiar eso, dar más seguridad en el barrio, estamos justamente eso, sacamos automáticamente todo y lo estamos transformando en plaza. La semana que viene, que es justamente del lado enfrente, ahora creo que no sé si se ve con el móvil, pero estamos trabajando con la carpintería municipal, armando juegos, bancos, mobiliario urbano. Lo vamos a iluminar con LED, así que un lugar donde por ahí se transformaba inseguro, va a pasar a ser una plaza iluminada para todo el barrio.
1: Nos dijiste Canadá y
0: Buenos Aires.
1: bueno, ubícanos, ¿qué
0: Acá
1: hay
0: la localidad de
1: cerca?
0: Ostende.
1: ¿Cerca de qué más o menos?
0: Y estamos por la avenida Buenos Aires a 2 cuadras de la rotonda de Víctor Hugo y España.
1: Ah, ok, ahora sí, perfecto. Bueno,
0: Así que bueno.
1: bienvenido
0: Y con
1: sea para
0: esto
1: los vecinos,
0: de.
1: claro.
0: Exactamente, sí. Así que con esto de darle un servicio más al vecino, iluminarlo y sobre todo generar una plaza, un espacio de encuentro para todo el barrio.
1: Perfecto. Bueno, que es como un triángulo que hay ahí, ¿verdad?
0: Exactamente, un triángulo. Y bueno, y seguimos con esto de. Aumentamos algunas luminarias más en esta apertura de calle y con esta renovación que hicimos de luminaria LED. Para todo el partido Ostende, que nos habíamos propuesto en el 2025, hoy podemos decir que Ostende tiene 100%
1: Ah,
0: tecnología LED,
1: ¿ya está
0: así
1: eso?
0: que sí, eso ya está en toda la localidad de Ostende, así que ya es un hecho, contentos por haber terminado eso. El año pasado también estuvimos iluminando lo que es el barrio Álamos, el barrio Solidaridad, diferentes plazas en el 2025, como la Plaza Italia, Plaza Primera Junta, la Plaza del Bosque. Veníamos iluminando todas las plazas y para este año nos quedaba la última, que es la Plaza Independencia, que la terminamos la semana pasada, la que está enfrente de los bomberos. Así que hoy tenemos todas las plazas iluminadas con tecnología LED y en este caso la localidad de Ostende, que llevó mucho trabajo, son más de 1.300 luminarias. Pero bueno, contentos por eso. Y este año en el 2026 está propuesto iluminar Valeria del Mar 100% LED. Así que ya estamos en el
1: Bueno.
0: camino de la compra, calculamos que a final de este mes ya estará la licitación y bueno, son casi 1.500 luminarias para Valeria, así que este 2026 el vecino estará recibiéndolas.
1: Sacanos de una duda.
0: Sí.
1: Situación porque, bueno, obviamente tenemos mucha vegetación en Pinamar, muchos árboles viejos, o sea, altos, quiero decir. Obvio que tapan las luminarias en algún momento. ¿Eso lo tiene que hacer el vecino o lo tiene que hacer la municipalidad?
0: Eso lo tiene que hacer el municipio. De hecho, estamos con el programa de poda que arrancábamos el 1 de mayo, que teníamos un equipo en el barrio San José, otro que arrancaba en Ostende, y después pasamos a Valeria. Poda en general, ¿no? Del arbolado público, y entre eso venía el despuje de luminarias. Sí, es
1: Okay.
0: verdad que con el desastre que pasó en el norte, lamentablemente tuvimos que poner todos los equipos en esa zona, ¿no?
1: Claro,
0: Así
1: claro.
0: que recién esta semana retomamos el programa de poda. Que ese programa de poda, como te decía, incluye el despeje de luminarias, nos pueden llegar también por reclamos, hacemos por zona, pero en algún reclamo puntual nos hacen llegar y vamos y lo hacemos.
1: Bien.
0: Y con esa poda, en este programa, lo que se genera es un banco de leña para la gente que necesite, pasa por desarrollo social, consigue el voucher y nosotros le entregamos en el vivero forestal, en la Dirección de Espacios Verdes. Leña para los hogares.
1: Bien,
2: Bueno,
1: perfecto.
2: nada se pierde, todo se transforma. Era
1: Está
2: una ley de química, ¿no? Por lo tanto,
1: bien, hay que aprovechar.
2: lo que la entrega, la tierra nos entrega, se reaprovecha, está bueno.
0: Se aprovecha todo. Por ejemplo, acá estamos en este triangulito y abriendo la calle y estamos rellenando el triángulo donde va a ser, que era un bajo, donde va a ser la plaza. Así que todo se aprovecha. Como decías vos, este es el caso, trasladando
2: ¿Sabés
0: la
2: qué?
0: arena
2: Estoy
0: para el
2: haciendo
0: triángulo.
2: el ejercicio de buscar la dirección en el Google Map y está
0: Sí.
2: interrumpido en el dibujo. Es verdad que vos vas transitando por Canadá, llegaste a la Avenida Buenos Aires, que es la diagonal esa que nace donde está el ómnibus ese en Víctor Hugo y

0: y Buenos Aires.
1: Claro. Exacto.
0: Empecé a transitar y para un costado no podés girar porque estaba interrumpido. Bueno, ¿y qué había?
1: Hoy,
0: ¿se encontró con alguna
1: edificación? Al final del día se va a consolidar Consuelo, así que seguramente se va a hacer una loma de burro, cartelería. Vamos a agregar una cámara de seguridad también ahí en la esquina. Así que bueno, nada, estamos trabajando en la zona.
0: Bien, bueno. Bueno, Ramiro, ¿sabés que me quitó la palabra de la boca ahí, Julio?
2: ¿Qué? ¿Por qué?
0: Cuando te preguntó de la poda, porque es un ejercicio que hay que hacerlo todos los años, ¿no? Porque si no, la luz no rinde.
1: Totalmente, totalmente. Así que bueno, es un trabajo que no frena. Vivimos en una ciudad jardín rodeada de justamente de eso, ¿no? De árboles, de espacios verdes. Y bueno, y suele suceder que tapa la luminaria, nos avisa, nos mandan el reclamo y vamos con el equipo.
0: Ramiro, te saco un poquito de contexto, ¿te animás? Nos metemos en un tema que visitamos en alguna oportunidad cuando se arrancó, que era el tema de la cartelería y la hecha con este router, con este plotter de, con este router detallado en madera, unos carteles muy lindos, bien pintaditos, muy muy acordes a nuestra ciudad, me pareció por lo menos de mi punto de vista. He visto que algunos ya están en condiciones de ser repintados porque se está levantando la pintura.
1: Sí, hay algunos puntuales que puede ser que no vino bien la madera, como quien dice, seca y esté brotando un poquito de resina. Sí, los vimos y lo estamos empezando a repintar. Son algunos puntuales, pero es una camada que vino de madera que, por lo que me decía el carpintero, le brotó un poquito de resina, así que estamos trabajando en ello. Y hablando de la señalética, bueno, ya tenemos 80 carteles, 800 carteles ya tallados, que son equivalen a 400 esquinas, ¿no? Porque en cada esquina van dos carteles. Así que ya están tallados, tiene un proceso, nos gustaría ya tenerlos en la calle, esos 400 nuevos que tenemos en la carpintería, 400 esquinas, pero bueno, lleva un proceso, ¿no? El tallado, después viene el lijado, pintado, después viene lo que es el ensamble. Y el quinto, en quinto lugar, lo que viene a ser la colocación. Así que bueno, estamos llegando a diferentes lugares. Por ahí la gente tenga paciencia. Venimos haciendo mucha cartelería, pero ya tenemos esos 800 carteles, 400 esquinas para colocar en el transcurso de este mes, mes y medio.
0: Bien, bien, bien. Tema bacheo. ¿Con quién tengo que hablar si tengo que pedirle que me limpien la calle? Por ejemplo, Cachilo Ledesma, ¿quién está con este tema?
1: En higiene urbana... tenemos dos corralones, ¿no? El corralón norte, corralón sur. El corralón norte, el director es Miguel Bonomi, y la parte de higiene urbana es Cachilo Ledesma, que justamente tuvo un problemita de salud, en este momento está de licencia.
0: Mandamos un saludo
1: a Cachilo. En todo lo que es la limpieza de calle, sí, Cachilo, le mandamos saludos, que es un trabajador incansable, lo conoce todo el pueblo. Así que, pero bueno, no, nos hacen llegar el reclamo. Seguimos trabajando en diferentes lugares, pero tratamos,
0: Ramiro,
1: de estar presente.
0: ¿Cuántos mangos vale una luminaria de esta de LED?
1: Y generalmente entre 70, 80, 60 mil, depende de la calidad, ¿no? Pero más o menos 70 mil pesos pueden andar. Hoy en día es más barato comprar una luminaria LED que comprar un, por ejemplo, un repuesto de las antiguas de sodio, ¿no?
0: Ah,
1: y ni hablar del consumo. Se habla más o menos, es más o menos...

0: un 30% bueno, de ahorro de energía también.
1: Ramiro, a eso quería ir.
0: Estamos reemplazando luminarias de 250 watts de lo que era sodio, que equivalen en 150 watts en luminarias LED. Así que hay un ahorro cercano del 30%.
1: Sí, lo que sí, el rendimiento de calidad lumínica, en lúmenes, digamos, es distinto. Generalmente he visto que en algunos lugares se pone una parrilla doble de LED donde había un sodio. No sé si se ha hecho en Pinamar, a veces no.
0: No. Generalmente dobles tenemos en el caso de Avenida del Mar, que antiguamente de sodio hablaban de 600, 800 watts. En este caso son 23.000 lúmenes, pero siguen siendo las mismas, ¿no? Dobles luminarias en el caso de Avenida del Mar, pero después generalmente tenemos luminarias simples.
1: Bien, bien. No, digo porque entre la falta de poda que ha habido de todo este cúmulo de años de no hacerlo, y si rinden un poco menos, bueno, la ciudad se ve un poco más apagada, ¿no?
0: No, pero rinden. Sí, es verdad que por ahí, en lugares donde debería haber una luminaria equivalente a 250 watts, que nosotros las reemplazamos por 18.000 lúmenes en LED, que equivalen a 150 watts, por ahí había luminarias de 14.000 lúmenes, por eso esa diferencia. Entonces, donde había una de 250 watts, ponemos una de 18.000 lúmenes, y donde había luminaria de 150 watts, ahí sí ponemos las de 14.000 lúmenes, que equivalen más o menos a 100, 120 watts. Así que el ahorro en cada uno de los casos es notable.
1: Claro, claro.
0: Y la idea es reemplazar por la misma cantidad de lúmenes.
1: Bueno, y por último, pedirte, por supuesto, siempre rever el tema basura, ¿no? Que hay en la planta urbana, por ejemplo, si recorres Ostende o Valeria del Mar, hay puntos de suciedad importante para seguir
0: ahí
1: laburando.
0: Ahí hacemos un trabajo semanalmente, como decía, con los vecinos, tratar de que cuiden, de que utilicen los canales que está, porque para cada tipo de basura tenemos una solución, ¿no? Si hay que tirar un termotanque, un colchón o lo que necesiten, hay 12 contenedores verdes, que ustedes los verán, repartidos en diferentes lugares, que van en las esquinas para que sea comunitario, y que ustedes los pueden solicitar en la página o solicitándonos en el sistema de reclamos, y los ponemos en diferentes lugares para ir rotándolos. Ahí pueden tirar absolutamente lo que necesiten. Después tenemos para materiales reciclados, lo recibe la cooperativa Reciclando Conciencia, o están las islas ambientales, que están justamente para eso. Si tienen residuos forestales, había un punto verde, que lo seguimos teniendo, aumentamos uno el año pasado, que creo que hicimos una nota con ustedes, en el límite entre Valeria y Cariló.
1: Sí.
0: No quieren llevar el residuo forestal al punto verde, lo pasa, la municipalidad contrata el servicio de Santa Elena, entonces lo pasamos a retirar en su domicilio a cada 15 días. Tienen que embolsar la pinocha en el frente de la casa y dejar los 2 metros cúbicos de ramas, y a cada 15 días pasa el servicio. Entonces, lo que no debe hacer la gente es tirar en el terreno del vecino, en la esquina, en un espacio público, en una plaza. Si cada uno hace lo que corresponde, no debería haber basura. Así todo sigue pasando. Entonces, lo que hacemos es reuniones con los vecinos, programas a cada 15 días, que todos los sábados venimos a limpiar con el equipo de funcionarios, vecinos, familiares, vecinos que nos solicitaron limpiar su zona, los sumamos a esto, para que los chiquitos también ya crezcan tomando conciencia que no deben ensuciar la ciudad. Tenemos los programas también de la MUNI en tu barrio, que vamos por todas las localidades todos los años. En esto incluye hacer una limpieza en el frente de la casa, pasar con fiscalización y explicarles lo que deben y lo que no deben hacer, y sobre todo estos canales donde tirar la basura, porque si cada uno hace lo que corresponde, no debería pasar.
1: Bueno, el tema es que se cumpla luego con toda esta propuesta, que en los papeles parece fantástica, pero me pasa generalmente que llamás para reclamar porque vengan a buscar ramas o basura, y tarda un tiempo, hay que hacer mucha insistencia acá sobre el llamado para que te atiendan, ¿no?
0: El mejor fiscalizador es el propio vecino.
1: Sí.
0: Usted pasa y a cada 15 días el servicio vuelve a pasar por la puerta de su casa. El mejor fiscalizador es el vecino. Ustedes tienen que seguir, o nos pueden preguntar a nosotros sin problema, pero en la página de la municipalidad está el cronograma de cuándo pasaría por tu zona o por tu localidad. En este momento está en Pinamar. Ustedes calculan de que, no sé, 2 de junio pasó por la puerta de tu casa, el 17 de junio tiene que volver a pasar. No pasó en 15 días, ustedes nos hacen el reclamo y nosotros notificamos a la empresa, pero generalmente pasa. a los 15 días puede llegar.

0: a ser un día, 16 días, pero pasa. El mejor fiscalizador es el vecino, ustedes lo pueden controlar y seguir el cronograma a la página o consultarnos a nosotros.
1: Bueno, si ven una carpita...
0: No... También le podemos mandar la información para que ustedes también lo publiquen en la radio, nos sirve para que le llegue a todos los vecinos, así que, y sobre todo eso, ayudarnos a fiscalizar el servicio, que funciona, lo único que pedimos es que embolsen la pinocha, porque así es con el contrato de con la empresa, embolsar la pinocha y dejar la rama en el frente de la casa, no en la del vecino, no en el bulevar, no en la esquina. Están en el frente de la casa.
1: Te interrumpo porque estamos muy cortitos de tiempo, pero no quiero desaprovechar semejante oportunidad que es para hacerte un reclamo casi en lo personal, porque digo, me molesta un poquito ver que la desidia no nos gane, ¿no? A 100 metros solamente de la avenida principal, Bunge, tenemos el depósito policial, ahí frente a la montada, en la calle de servicio que hay, que lleva hasta ecología, toda esa parte. ¿Cuándo va a desaparecer toda esa basura histórica? Hay autos que están desde que nació, te da la historia del automóvil ahí abandonada.
0: Sí, bueno, eso es un depósito, creo que es de la policía de la provincia, y como es, y se sumó también de la Policía Federal, que se estuvo trabajando con ellos para brindarles un lugar, de los autos que estaban abandonados en la calle Medusas, de la Policía Federal, se generó ahí un espacio, se iluminó y demás, creo que ese espacio es privado y es de ellos, pero ya le digo, es de la policía.
1: No, bueno, no te digo que barran el piso porque es de tierra, pero la verdad que hay un estado de abandono ahí único.
0: Sí, coincido. Así que también es verdad que quedó ya mal ubicado, estaría bueno que lo ubiquen en otro lugar y así nosotros podemos...
1: Estaría bueno traer la compactadora y prensar todo y que salga todo en un cubito así arriba de algún camión, ¿no? Con otro destino, porque la verdad que...
0: Pero bueno, no sé el tema judicial de esos vehículos, si los pueden retirar o no.
1: Ah, pues ya están viejos. Están
0: habría que consultarlo.
1: Bueno, disculpa de este viejo quejoso, ¿eh?
0: No, para nada, para nada. Y gracias por la nota y saludos para todos.
1: Ramiro, gracias por atendernos, nos vemos.
0: Hasta luego.
1: Bueno, Cheva.
2: Bueno, sí.
1: Oh, le sacamos el jugo a Monte.
3: Ahí va a mostrar un poquito Cheva con la cámara.
2: Voy a girar para mostrar lo que va a ser la futura plaza que contaba recién Ramiro.
1: Claro, plaza y calle.
2: Sí, claro, queda como en un triángulo, ¿eh? Como en un triángulo. Es un lugar que...
1: Menos mal que nadie construyó ahí, ¿no? Que no había que voltear ninguna casa.
2: No, vos sabés, Raúl, ¿te acordás que el año pasado estuvimos hablando con una vecina que vive ahí en la esquina, justamente? Sí. Con la problemática que contaba Ramiro, ¿no? Que acá se formó un monte, había un monte.
3: Sí, justamente.
2: Antiguamente en Chipotá vivía gente, bueno.
3: Justamente con
1: Ramiro. No era ni Ramiro, pero ni el hermano, pero está bien. Era un monte.
2: Exactamente. No.
1: Julio está hoy hecho una chispita, una bujía.
3: Está bien, chaval, yo lo entendí perfectamente.
2: Perfecto, así que bueno, ahora se va a transformar.
1: Nada, lo descolocaste el mobilero, ¿viste? Ya no sabes cómo seguir la nota. Cerramos de ahí, Cheva.
2: Yo vengo con la plaza.
1: No aclares que oscurece, dice
2: el dicho. No, para nada. A ver si llego, porque hay un cartel que está muy bueno y es muy directo para los vecinos de Pinamar, que lo pusieron los propios vecinos. Esto me decía Ramiro cuando yo venía. A ver, cuando digo directo es porque. En el mismo...
3: Guarda.
1: Che, cuidado. Más respeto con el mobilero.
2: No, más respeto, que vaya. Ahora anda en auto. ¿Quién antes era? Iba. El señor Emiliano.
1: Emiliano. ¿Cuándo te va a pagar el asado, Emiliano?
3: Claro, antes iba moto. Está bien.
2: Mirá, ahí está.
1: ¿Qué es eso? Para que quede clarito. ¿Qué vendría a ser eso?
2: Vecino, no sea sucio. ¿Está claro?
1: Sí. Ah, mirá qué directo el mensaje, ¿eh? A la nuca, ¿eh?
2: Bueno, esto lo pusieron los vecinos.
3: Bien, podría ser peor el mensaje igual, ¿eh? Lo estuvieron suaves.
1: Prohibido tirar basura, vecino. No sea sucio.
2: Podría ser. Claro.
3: Bien. Cheva, tené cuidado con las máquinas y los autos ahí. Nos vemos.
2: Sí, acá, bueno, ahora van.
1: Hay uno
2: sí,
1: que se usaba porque... antes, ponía una cámara falsa ahí y decían, "Lo estamos filmando." Estaría bueno.
3: Está bien, cuidado con el perro y no hay perro.
1: Cheva, cuidado con el perro. Nos vemos mañana, chau.
2: Nos vemos mañana, chau.
1: Dale, chau. Bueno,
3: antes de irnos.
1: Sí, ya nos tenemos que ir.
3: Sí, bueno. Por eso, antes de irnos, justamente, Raúl, te voy a mostrar una foto a ver si. Yo creo que todo el mundo va a saber distinguir de qué se trata.

0: Ya lo sé, pero alargaste la nota con Montes. Escúchame. ¿A qué película te refiere este personaje? Es un personaje nuevo, pero fácilmente podríamos
1: distinguirlo. No sé, pero me hace acordar un amigo que tengo.
0: Ah, ¿por la barba?
1: Sí, barba, bigote. No sé.
0: Es un personaje nuevo de Toy Story.
1: Mira.
0: Toy Story. Ahora va a salir la película, la 5. La Toy Story 5. Hasta ahí, nada, normal. ¿Quién interpretará la voz de este personaje para Latinoamérica y creo que también para España? Es el señor Bizarrap.
1: Ah, algo leí.
0: Lo han contratado para esto. Ayer él mismo lo confirmó. De hecho, estamos viendo su Instagram, donde dice: soy la voz de Santa de Jardín. Así se llama. Santa por Santa Claus, ¿no? Claro. De Jardín. Nuevo personaje de Toy Story 5. Es esta foto. Lugares impensados a los que se puede llegar haciendo lo que te gusta, capítulo 42. Gracias, Disney, por la oportunidad.
1: Bueno, o sea que estas vacaciones de invierno vamos a tener seguramente la voz en alguna.
0: Sí, claro.
1: El doblaje de Bizarrap.
0: Exactamente.
1: En alguna película.
0: En esta de Toy Story. También Bien. Está Taylor Swift, que hace una canción. O sea, hay varios conocidos.
1: No me interesa.
0: Esta publicación que hizo ayer,
1: no me interesa,
0: hace un día.
1: Julio, no me interesa, nos tenemos que ir.
0: 1.4 millones
1: de. Nada de lo que me digas me interesa.
0: Me gusta, tiene.
1: Nada, nos tenemos que ir, Julio.
0: 1.4 millones
1: nada, de. Nada, nada, nada. Chau.
0: Nos vemos en el día de mañana. Ahora noticias.
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0: Según datos judiciales, en 2025 se registró un femicidio cada 44 horas en la Argentina. El Registro Nacional de Femicidios informó 200 víctimas en el año, lo que representaría una baja interanual del 12,3%. Sin embargo, organizaciones feministas y observatorios advierten subregistros y cuestionan la metodología de medición. Patricia Bullrich habría ofrecido su renuncia. Crece el desgaste en el gobierno de Milei. En un nuevo capítulo de la interna, la senadora por la Libertad Avanza habría sido separada de la mesa chica en Casa Rosada. Donald Trump dijo que Irán aceptó no desarrollar un arma nuclear. En una entrevista emitida el miércoles, el mandatario de Estados Unidos afirmó que ese compromiso fue transmitido en contactos diplomáticos recientes y lo presentó como un paso para bajar tensiones.
1: Datos del tiempo.
0: 14 grados la actual temperatura, 100 el porcentaje de la humedad. Pronóstico para hoy, cielo mayormente nublado, temperatura máxima prevista 15 grados. Cielo despejado en este momento, reiteramos actual temperatura 14 grados, es la hora 10, 4 minutos.
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1: 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Sí, sí.

El Bahiano, arrancando esta linda mañana de miércoles. ¿Cómo están? Buen día, bienvenidos a Mañanas Power. Nos vamos a quedar con vos hasta la una de la tarde, el equipo completísimo. En la producción comercial, Silvia Tolosa. En la técnica, Raúl, Alex y Seba. En los móviles, Chevet Chever, soy Maru Daur y te cuento que tenemos una mañana hermosa. Otra más, como la de ayer. Estamos tocando casi a las 10 y 20 de la mañana los 15 grados de temperatura, que es un montón. Humedad, eso sí, al 100%. Y el viento del norte a 6 kilómetros, con alguna que otra ráfaga a 16 kilómetros hora. Presión 1029 hectopascales. Y hasta acá quería llegar, ¿no? Quería ver qué decía el Servicio Meteorológico Nacional, porque si ya a esta hora estamos tocando los 15 grados, puede que hoy tengamos un poco más, porque la máxima para hoy

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5: Qué linda mañana para sentir buena música, ¿no? 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
6: Bueno, voy a intentar.
7: Claro.

0: las juntadas musicales de Fito y Fabi, ¿no? Esta vez con Non Palidez, ¿eh? Love Song. Musiquita de la mañana, ya hay mensajitos que en un ratito los vamos a escuchar. Pero ahora, así, entre algunos vientos de la canción, le solapamos las bocinas. ¿Viste? Hacemos magia. Y nos vamos hasta la calle, donde siempre pasa algo. Y le decimos buen día a Cheva Echever. ¿Cómo estás, Cheva?
1: Buen día, Maru. Mañana, que no es fresca, la verdad hay muchísima humedad. Cielo casi despejado, podríamos decir, y con sol presente. Así que, en este sentido, estamos bien para estar haciendo móviles en la calle. Pero, lamentablemente, contarles de un accidente que ocurrió pasada a las 9 de la mañana, donde está involucrado un auto, un Focus, bordo, como ven ahí en la imagen, y una moto. Ambos transitaban por Avenida Bunge, desde lo que sería la rotonda del polideportivo, la que lleva el polideportivo, hacia el mar. O sea, iban sentido a la rotonda que... Exactamente.

0: hacer es doblar en U porque trabaja justamente.
1: Ay, no, lo que no hay que hacer.
0: Lo que no hay que hacer, exactamente, que muchas veces lo vemos, sí. Lamentablemente sobre Bunge, sobre todo. Y a la hora de doblar no venía con velocidad porque en principio se abrió hacia la derecha para después poder cruzar.
1: Claro.
0: Y en este intento es que venía la moto, donde lo que me explicaban era que no es que la moto chocó directamente a velocidad y voló.
1: Claro, se fueron como emparentando, se fueron poniendo una a la par del otro.
0: Exactamente, bueno, igual el golpe ha sido fuerte.
1: Sí, claro.
0: El muchacho de la moto se había golpeado el brazo y la pierna, fue trasladado, hubo presencia obviamente de... del hospital de Pinamar, de la ambulancia del hospital de Pinamar, el cual fue trasladado porque estaba dolorido en un brazo y en una pierna. En este caso el auto bordó es un Focus, uh-huh. Y la moto no sé si es una Honda por los colores, pero bueno,
1: sí.
0: Podría llegar a ser. Todavía, bueno, no ha llegado personal de...
1: Científica de tiene que ir, ¿no? Claro.
0: Científica, exactamente. Sí hay presencia policial. Porque, a ver, Bunge no está cortada, esta es la novedad.
1: Ah, ok.
0: Sí hay que reducir, ok, hay que reducir. Estamos más o menos a unos 50 metros de la rotonda de Bunge y Triente, uh-huh. O sea que aquel que viene del mar hacia la ruta, bueno, ya viene en una velocidad mucho más baja y se va a dar cuenta porque está parado el móvil en la mitad de lo que es Bunge,
1: claro.
0: Pero tiene que pasar muy despacio. Y aquellos que vienen de Bunge y, en este caso, Avenida Intermedianos, empiecen a reducir porque vienen con un poquito más de velocidad.
1: Claro,
0: tienen
1: sí,
0: que reducir porque el auto también quedó, justamente, si bien está marcado, está uh-huh. en la mitad de la avenida. Así que esto más que nada para precaución, aquel que esté escuchando la radio, sepa que a la altura, en este caso a 50 metros escasos de lo que es la rotonda de Tridente y Bunge,
1: sí.
0: Tienen que reducir la velocidad.
1: Bueno, uh-huh. Una prueba más de lo que no hay que hacer, ¿no? A la hora de estar sí. En el volante. O sea, vuelta en U sobre la avenida. Para eso está la rotonda 50 metros antes, allá adelante. O sea, si hubiese ido hasta la rotonda y hubiese vuelto, esto no pasaba.
0: Sí. Y a ver, también, Maru, aprovecho. A ver, porque lo vimos. El curioso, está todo bien, el curioso. Baja la velocidad y filma.
1: No.
0: Yo entiendo que, claro, y eso puede terminar produciendo cualquier otro accidente.
1: Sí,
0: porque vienen concentrados mirando. Entonces, a ver, frenen de última, bajen, miren. Y después sigan.
1: Claro.
0: Esta es la realidad, porque si no, o sea, yo entiendo que por ahí el hecho de tener el video, subirlo y compartirlo, hoy por hoy está al día, pero bueno, no es la idea
1: no,
0: en este
1: no,
0: caso.
1: Para nada.
0: Porque bueno, está complicada la situación. Quedó todo en el medio de Avenida Bunge y el hecho es que, bueno, obviamente puedan transitar, por eso no se cortó, pero que lo hagan,
1: despacio.
0: Obviamente, conscientes. Exacto, de manera despacio.
1: Buenísimo. Bueno, Cheva, seguís la recorrida bajo el sol hoy.
0: Sí, ahí me están esperando en otro lugar, así que ya ahora me subo al móvil y en un ratito te llamo.
1: Dale, Cheva, nos escuchamos.
0: Dale, Mario, hasta
1: luego.
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1: Querida Maru, ya que ayer no te saludé, te saludo hoy por tus 18 años de bombero. La verdad, es una delicia lo que estás haciendo. Sos una mujercita múltiple, macanuda, te quiero mucho. Un re besote para vos.
2: Lidia, muchas gracias. Claro, ayer, gracias a Cheva que me cubrió, porque como era el día del bombero voluntario y soy bombera voluntaria, me encargué de hacer la conducción del acto oficial. Así que Cheva cumplió muy bien su rol de Maru en Power ayer a la mañana. Muchas gracias y gracias por los saluditos.
3: Buen día, Maru.
2: Hola,
3: por fin arrancamos
2: Carlitos.
3: Con un día con sol de temprano.
2: Viste vos, estamos teniendo unas mañanas.
3: Mucha humedad.
2: Increíble.
3: Recién vengo de Madariaga y.
2: Terrible.
3: En la
2: ¿no?
3: ruta los autos levantan spray como si hubiese llovido.
2: Terrible.
3: Así que bueno. Bueno, ayer te saludé, estaba Cheva. Hasta el momento que te saludé no sabía que estaba Cheva, así que bueno, te digo hoy feliz día.
2: Cheva.
3: Qué bonito te queda el traje de gala, le dicen, ¿no?
2: El uniforme de gala.
3: Ayer vi cuando estaban ahí en.
2: Que no es tan común
3: en el
2: vernos,
3: cuartel.
2: ¿No? Claro.
3: Hermoso. Y para el clásico las 11, perdiendo mi religión de arriba.
2: Uy, dale, cómo no, es verdad, no es muy normal que nos vean a los bomberos de uniforme de gala si no es un acto protocolar o algo que tenga que ver, ¿no? Pero sí, es muy lindo el uniforme de gala, es cierto lo que dice por ahí. Tenemos más mensajes por acá, a ver quién está. Creo que es Tina.
4: Hola, hola, buenos días, Maru, Maru.
2: Hola, Tina.
4: Espero que te haya llegado mi saludito ayer.
2: Gracias, sí
4: están?
2: Llegan. Bien.
4: El día, tenés razón, está precioso. Está
2: hermoso.
4: Hermoso. Así, ese fresquito que no joroba. ¿Están todos bien? Un beso grande a todos.
2: Todo bien, Tina.
4: Yo te quería pedir, porfi, si puede ser, de Virus, Imágenes Paganas.
2: Sí.
4: Retrocediendo en el tiempo.
2: Y está muy bien, un retro nunca viene mal.
4: Que pasen un hermoso miércoles. Veamos qué nos trae el día de hoy. Y nada, un re besote, se los quiere.
2: Otro besote para vos, Tinita de Valeria.
5: Buen día, Maru.

0: mensaje
1: me
0: igual,
1: mandan
0: como
1: hoy.
0: Dijo la señora. Yo qué también gran. Te mando un feliz día.
1: Gracias, Juan. Te mandamos un beso gigante para vos. Por ahí está Osvaldo también pidiendo algo de música. Ahí te contestamos, Osvaldo, cuando tengamos un ratito. Pero ahora hacemos una pausa ya con un montón de elegidos del otro lado.
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Eligió Carlos, es el clásico de las 11 y 9 minutos, perdiendo mi religión, R.E.M., hay que actualizar datos del tiempo. ¿Cómo está Pinamar a esta hora? 11 y 10 de la mañana, yo les dije que 15 grados era la máxima, pero por como estábamos arrancando la mañana puede que lleguemos a más, y ya estamos en 16 grados 2 décimas de temperatura, humedad 100%. El viento del este noreste a 5 kilómetros, con ráfagas a 10 kilómetros, presión 1028 hectopascales. Servicio meteorológico que anuncia cielo mayormente nublado a la tarde y a la noche. Y te decía 15 grados, que ya está mucho más arriba. Mañana, jueves, 10 la mínima, 14 grados la máxima. Mayormente nublada la mañana y puede que el jueves traiga algunas lluviecitas más hacia la noche de jueves. Dejándonos un viernes con lluvia a la mañana y tormentas aisladas a la tarde de noche. El sábado, ¿qué pasó, chicos? No teníamos todas estas lluvias. El sábado, 12 la mínima, 15 la máxima, y el sábado a la noche, lluvias aisladas. No. ¿El domingo también? Bueno, el domingo también. 10 la mínima, 12 la máxima. Lluvias a la mañana y chaparrón a la tarde-noche. O sea que esto empieza, eso quiero ver yo, empieza el jueves a la noche y hasta el domingo va a estar inestable. Chicos, ¿por qué el fin de semana así? Claro, todo esto son días de compensación que nos está dando el clima lindos, con sol, como para que lo disfrutes y digas, ¿qué días que pegó ahí junio? Y después nos viene todo el fin de lluvia. Nos conectamos y elegís lo que quieras escuchar al 2254-588312. Sí, hoy es mitad de semana, mañana ya abre el cine, te vamos a regalar entradas al cine y también los chocolates de Cauca con la consigna que se viene en un ratito nada más. Pero ahora llega este retro. La Zimbabue traiciona a la mexicana.

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Y estamos cerquita del mediodía. Yo te aviso con tiempo porque, claro, cuando empieza a hacer hambre ya no es momento de pensar en qué. Hacelo antes. 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

móvil en tiempo de desplazamiento, especialmente durante las horas de punta, pico. Evita atascos, reduce la dependencia de combustibles fósiles y ofrece una libertad de movimiento difícil de igualar. Por si no lo sabías, hoy es el Día Mundial de la Bicicleta y hay muchísima gente que se transporta en bicicleta. También es el Día Internacional del Sommelier, así que feliz día para ellos. Y Día Mundial del Corredor, a todos los que hacen running. Y no menos importante, es también el Día Nacional en España, escuchen esto porque España está haciendo hoy unas campañas increíbles, del donante de órganos y tejidos, que acá ya fue hace unos días atrás. Así que tenemos un montón de efemérides hoy, pero tenemos elegidos. Y este lo pidió hace un rato ya Tina, que lo está esperando en Valeria del Mar. Virus, imágenes paganas.

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vamos a empezar a jugar. 35 de las 11 de la mañana, te vas a llevar entradas al cine para mañana, que abre sus puertas, y también te vas a llevar los chocolates de Cauca, que con este fresquete que se viene, un chocolatito, pero viene genial, claro. Pero vas a tener que investigar la pregunta que se responde al WhatsApp.

0: 2254 58 83 12 dice lo siguiente. Acordate que tenés que dejarnos audio con la respuesta y tu nombre. Es muy importante que sea en audio. ¿Qué curiosidad tiene la pelota del Mundial 2026? Sí, es muy distinta a todas las de los anteriores mundiales. Esta tiene algo en particular. ¿Qué curiosidad tiene la pelota del Mundial 2026? Que, chicos, arranca en nada. 8 días ya. No estamos a nada. Ya tuvieron hoy la primera concentración para entrenar. Ya te vamos a contar de eso también. Pero la pregunta, ¿qué curiosidad tiene la pelota del Mundial 2026? Sí. No. Es increíble. Googlealo, buscalo, investigalo. Me contás en un audio la respuesta y te podés llevar los premios de la mañana. Pausa y ya venimos.
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0: Maru, Miguel te
1: Hola,
0: habla. Ahí me
1: Miguel.
0: hice un espacio para mandarte el audio. Con la
1: Bueno,
0: consigna, la curiosidad de
1: sí.
0: la pelota del mundial es que tiene un chip inteligente.
1: Ah,
0: ¿Te acordás
1: bueno.
0: una época cuando estaba la propaganda de un celular que decía lo importante es el chip mamucha?
1: Me
0: Bueno, esta
1: acuerdo.
0: pelota tiene un chip.
1: Mira
0: Bueno, te
1: vos.
0: mando un beso gigante, gracias por la compañía. Saludos por el día de ayer, que también te saludamos. Y
1: Gracias,
0: bueno,
1: Miguel.
0: aguante la power.
1: Besos. ¿Qué curiosidad tiene la pelota del Mundial 2026? Es lo que te estamos preguntando para que te lleves los premios de la mañana. Hay chocolates de Cauca y entradas al cine que estuvimos mirando, pero todavía el cine no publicó la nueva programación. Sí que empieza mañana, vamos a esperarlos. Pero está el Mobile Power en algún sitio de Pinamar, así que le damos la bienvenida otra vez a Cheva Echever. Cheva, te vemos y te escuchamos.
2: Buenísimo, Maru. Renovamos el saludo, cielo despejado, el sol que está, la verdad, un día espectacular de otoño, porque
1: ¿Viste?
2: todavía no llegamos al invierno. Está muy lindo, así que si quieren salir a caminar lo pueden hacer.
1: Que aprovechen,
2: Yo
1: ¿sabés
2: no
1: por
2: puedo.
1: qué es el dato?
2: Sí,
1: Porque estaba viendo acá. ¿Vos viste, Cheva? Jueves a la
2: sí, voy
1: noche
2: a la.
1: arranca y hasta el domingo.
2: Bueno, en base a eso, yo les vengo a mostrar lo espectacular que ha quedado el estacionamiento del hospital, que sabemos que después de cada lluvia queda,
1: Ah, mirá,
2: Pocito,
1: lo
2: pocito por todos
1: rellenaron
2: lados.
1: todo.
2: Hace unos minutos se acababa de ir la máquina, estaba trabajando, pero con un detalle y una diferencia al año pasado, que es nota si se quiere, pero reiteramos, porque los pozos que se forman son bastante complicados. En esta ocasión han rellenado no solo con la.

0: Arena. ¿Ves que se ve de fondo?
1: Ah, sí, mira.
0: El famoso. Es, yo no sé el nombre, sé que hay un nombre puntual para esto, que se ve habitualmente en los estacionamientos de los balnearios. Uh-huh. Ven que es como un marroncito muy clarito, sí, casi blanco. Que esto lo que permite es justamente después un buen infiltrado de agua cuando cae, pero cuando vos rellenas con esto no se provocan pozos. ¿Bien? Uh-huh. Entonces han mezclado lo que es arena, porque han metido mucha arena, se ve la marca de la máquina, uh-huh, que ha pasado, ha quedado muy firme. Pero también ahora lo han mezclado justamente con este tipo de polvo que se utiliza, como decíamos, en los estacionamientos de los balnearios, que deja mucho más firme el suelo para cuando llueve. Ahora la noticia es que va a estar lloviendo. Bueno, será la prueba.
1: Para mí
0: será la prueba esta semana, ¿eh? Será así seguramente. Pero la verdad que lo han dejado, o sea, ahora sí se puede circular tranquilamente. Es un estacionamiento que no es amplio. Esta es la realidad. Es muy difícil a veces conseguir estacionamiento en este lugar. Pero bueno, la realidad es que lo han dejado en muy buenas condiciones, pero con este detalle, que han utilizado, en este caso, uh-huh, algo más que es para poder afirmar, no sé, algunos dicen como un tipo de conchilla.
1: Arena de sílice, le llaman.
0: Ah, ok, ahí está.
1: La arena de sílice. Es una arena blanca que se utiliza para estabilizar caminos y evitar que los vehículos se encajen o formen pozos en zonas de médanos o playa. Y se conoce comúnmente como eso, arena de sílice.
0: Bien, esto es lo que se ha utilizado. Ahora, bueno, vamos a esperar el jueves, cantidad de agua.
1: Lo que a mí me extraña es que arranca el jueves a la noche, porque dice a la tarde, sí, pero como dice de 10 a 40 y el otro dice 40 a 70 a la noche, yo me tiro más como que va a empezar a la noche del jueves.
0: Ok.
1: O sea, bueno, mañana a la noche, chicos, no es tan lejos. El viernes, todo el día. El sábado... A la mañana porque el sábado a la mañana no, pero vuelve a reconectar la lluvia el sábado a la noche y todo el domingo.
0: Ok, bueno.
1: Hermoso.
0: Hagan todo lo que tienen que hacer hoy
1: y mañana.
0: Y mañana, hagan todo.
1: Y esto pasará la prueba, ¿no? El estacionamiento pasará la prueba en estos días.
0: Y acá tenemos la prueba en estos días para ver, vendremos el lunes. A ver si realmente el trabajo que han realizado, que está muy bueno, ha quedado muy, muy planito.
1: Vos me decías que parece un asfalto.
0: Sí, la verdad que sí, ha quedado muy firme. Bien. Esta es la realidad. Bueno, obviamente ahí está para el desagüe, porque le han hecho la caída actual para que cuando caiga agua corra por ese lado.
1: Claro.
0: Pero bueno, veremos si después el resto, que lamentablemente siempre se terminan haciendo pozos muy grandes y hasta en algún punto, viste, es complicado para poder manejar, teniendo en cuenta que es muy chico el estacionamiento.
1: Claro.
0: Bueno. Ojalá esto funcione y si es la receta, bueno, a empezar a aplicarla.
1: Pero claro que sí, olvídate. Si sabemos que es la mejora.
0: Exactamente. Así que bueno, los chicos hace un ratito se fue la máquina.

0: Argentina, pero estuvieron trabajando.
1: Por nada, no los agarramos ahí en vivo trabajando.
0: Sí, por un poquito, pero bueno, a veces nosotros venimos y mostramos cómo está el Estado, también está bueno mostrarles sí, que claro. En este caso lo han trabajado y lo han dejado en condiciones para que se pueda transitar, ¿no? Básicamente.
1: Bueno, Cheva, seguís la recorrida, nos queda tiempo para un móvil más.
0: Dale, vamos a recorrer. Dinamarca tranquilo, te digo, en general.
1: Me imagino.
0: Hay movimiento,
1: está. Vos sabés qué es lo que comenta la gente, che, qué tranquilo que está, y sí. Fin de mes, mezcla con el principio de mes, ¿no?
0: Exactamente.
1: Ya se nos viene el mundial. Y se viene el invierno.
0: Se viene el invierno, sí.
1: Todo muchas se viene. Cosas que, Pero estamos a mitad de año, Cheva, no sé si te diste cuenta vos de eso, si caíste.
0: Se me pasó muy rápido.
1: A mí también.
0: A mí se me pasó muy rápido.
1: Yo pasé cuando empezó de la playa, junio dije, ¿qué es esto? Ya estamos en unos días en el invierno.
0: Exactamente, a mí de la playa hoy se me pasó nada. Para mí íbamos a la playa San Martín hace un ratito y sin embargo ya estamos casi pisando el invierno.
1: Como viste vos, no, terrible,
0: pasa,
1: pero bueno.
0: Pasa volando.
1: La pero ciudad.
0: Bueno, así es.
1: Te escucho en un rato.
0: Dale, Maru.
1: Adiós.
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0: Es El Elegido de Roberto, que pidió Mariposa Traicionera de Maná, es un retro. Y nosotros estamos jugando con la consigna de la mañana para que te lleves entradas al cine y los chocolates de Cauca. Me tenés que contar en un audio al WhatsApp qué curiosidad tiene la pelota de este Mundial 2026 que arranca en solo 8 días.
1: Hola, hola, buen día, Maru. ¿Cómo están
0: hola,
1: ustedes?
0: Hola, Zule, buen día.
1: Soy Zule de Ostende. Te quiero felicitar ante todo por el día de ayer, que fue tu día también, y gracias.
0: Gracias
1: por cuidarnos tanto. Bueno, el balón tiene un chip que envía información a tiempo real al cuerpo arbitral. Permite identificar toques fuera de juego y muchas cosas más. Bueno, no te quiero ocupar porque van a ser muchos los que van a llamar. Te mando un beso grande.
0: Otro.
1: Y aprovechemos este día tan lindo.
0: Es verdad.
1: Chau, chau.
0: Beso, Zule.
2: Hola, Maru. Te habla Griffin.
0: Hola, Griffin.
2: La curiosidad que tiene la pelota del Mundial es que tiene un sensor que puede destacar cosas. A 500 metros, algo así. Creo.
0: Algo así.
2: Había
0: que investigar.
2: Tiene un sensor.
0: Bueno, tiene un sensor.
3: Hola, Maru.
0: Hola, Anita.
3: Lo que tiene la pelota es que tiene un chip y se carga como un celular. Eso también le permite al VAR ver por dónde anda la pelota.
0: Claro, algo así. Lo resumió muy bien, Anita. Hola.
4: Hola, Maru, ¿cómo estás?

0: Hola, Roxana. Roxana.
1: Lo que tiene la pelota es que tiene un chip y que se va a poner a cargar cada vez que vayan a jugar. Se pone a cargar antes.
0: Qué responsabilidad, ¿no?
1: Quería para mandar que un tiene feliz que... cumpleaños a mi hija.
0: Ahí está.
1: Un beso enorme para Flor.
0: Ahí está. Flor, besitos, feliz cumpleaños. Beso, Ro. Dale, beso grande. Digo, qué responsabilidad si la pelota hay que cargarla antes del partido. Para el que tiene que cargarla, ¿no? Imagínate que no se pueda jugar porque las pelotas estén descargadas. Qué curiosidad tiene la pelota de este mundial que arranca en nada, el 2026. Sí, cada vez tienen más tecnología todo. Bueno, esta vez las pelotas tienen ahí alguna curiosidad que vos me tenés que contar, que es fácil de encontrar en un audio con la respuesta y tu nombre. Ya a las 12 del mediodía, 6 minutos, nos identificamos.
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1: Por ahí después, porque yo estoy más allá en el destacamento. Pero okay. Sí,
2: Leila.
1: No sé ahora los chicos nuevos. Bueno. Que ingresaron, ¿ves? No los conozco yo ahora. Okay, después, okay. Más adelante,
2: Leila, te propongo una situación, Leila. Sí. Un grupo de cinco que tienen que salir. Sí. Para toda la vida, Marta. El nombre. Sí. Y decir, che, nos juntamos los que estuvimos en el Arbit, los que estuvimos en la Vigil. Bueno, nominamos.
3: Fíjate que Arbit quedó como nombre, claro. Lo que tiene que ver con la orientación.
4: Y no es.
3: Arbit, claro. Es orientación en artes visuales.
2: Claro.
3: Por eso es Arbit.
5: Hay muchas más mujeres que son víctimas de femicidio y muchas mujeres que son víctimas de violencia de género. Que la mayoría por ahí no se denuncia, y lo que yo sostengo es que muchos femicidios no se los nombra como femicidio, y entonces eso da la sensación de que bajan los números, ¿no? Pero lo cierto es que una mujer...
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Francesco Salvi, Taxi. 12 del mediodía, 14 minutos. Estamos jugando. ¿Qué curiosidad tiene la pelota del Mundial 2026 que arranca ya en 8 días? ¿Me lo contás? 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

México, que anuncia cielo mayormente nublado a la tarde y a la noche, y para mañana jueves, 10 grados la mínima, 14 grados la máxima, y parece ser que tenemos una seguidilla de algunos que otros días de lluvia. Para la tarde del jueves y la noche, lluvias. El viernes, 13 la mínima, 16 la máxima, lluvias a la mañana.

mañana de 40-70% de probabilidad y tormentas aisladas de 40-70% de probabilidad hacia la noche del viernes. Para el sábado también, 12 la mínima, 15 la máxima. Un sábado con neblina, pero la noche de sábado puede tener lluvias aisladas. Y el domingo, 10 la mínima, 12 la máxima. Y podemos tener lluvias de 40-70% de probabilidad en la madrugada y la mañana. Y a la tarde-noche de 10-40% probabilidad de chaparrones. El lunes pararía el mal clima y la lluvia. Seguimos jugando un ratito más, así que quédate ahí del otro lado. Contanos entonces qué curiosidad tiene la pelota del Mundial 2026.

0: Buenos días, Maru, Silvia, de nuevo reportándose. ¿Cómo estás?
1: Hola,
0: felicidades,
1: Silvia.
0: Por el día de ayer para
1: Muchas
0: vos
1: gracias.
0: Y para todos los bomberos voluntarios. Bueno, a ver, para la consigna,
1: sí.
0: La pelota, la particularidad que tiene es que es una pelota inteligente ahora.
1: Pero qué cosa,
0: Tiene un chip para reportar
1: todas las faltas
0: que informar a los árbitros sobre la ubicación y lo que pasaba con respecto a alguna jugada.
1: Bueno,
0: un beso enorme, enorme, enorme.
1: Beso, Sil. Hola.
2: Maru, buen día. Gabriel, Reina Valeria.
1: ¿Cómo estás?
2: Bueno, acá por volver.

0: La curiosidad que tiene el balón de 2026 es que tiene que ser cargado eléctricamente.
1: Claro.
0: Antes de cada partido, tiene un chip de movimiento, un sensor de movimiento.
1: Bien.
0: Y cuenta con solo 4 paneles.
1: Ok.
0: Con lo normal, digamos, que tiene 32 paneles. Así
1: mira.
0: Eso.
1: Besos, hola.
2: Hola Maru, ¿cómo estás?
1: Caro.
2: Bueno, ayer te saludé por tu día. Y bueno, quería participar por la consigna de hoy.
1: Sí.
2: La pelota oficial del Mundial 2026, llamada Trionda, destaca por tener solo 4 paneles y por incorporar un sensor inteligente en su interior, que se carga como un celular. Bueno, un besito.
1: Besos,
3: gracias,
1: hola.
3: Gracias, Maru, por poner a Francesco Salvi.
1: ¿Te gustó ese o no, Osvaldo?
3: En las épocas.
1: A ver.
3: Se le postara la máquina.
1: Claro.
3: La radio Z95 cuando estaba. Oh, qué época, por favor. Gracias, Maru.
1: Me encanta que disfruten las canciones que elegimos.
4: Hola, Maru, ¿cómo estás?
1: Bien.
4: Muy buen día.
1: Buen día.
4: Che, Maru, la respuesta.
1: Sí.
4: La pelota del Mundial lleva un chip. ¿Sí?
1: Bueno.
4: Bueno, que tengan muy buen día. Saludos a todos en la radio.
1: Vos chau, también. Chau. Le damos la bienvenida ahora sí a Dani Candotti, nutricionista. ¿Cómo estás, Dani?
5: ¿Cómo estás, Maru?
1: Llegaste
5: bien?
1: En plena consigna.
5: Sí, las estás haciendo investigar a todos con la consigna.
1: Y bueno, es que estamos a 8 días de que arranque el Mundial.
5: Sí, falta nada. ¿Sabés qué? Me di cuenta... escuchándote a vos, dije, y es más, a mi nena le llamó la atención. Ma, dijo, Maru, falta una semana para que empiece el Mundial.
1: Y que nos encerremos todos frente a la tele.
5: Sí,
1: ¿no?
5: sí.
1: Wow.
5: Es linda el Mundial.
1: Época,
5: sí.
1: Es cierto. Uh-huh. Hablando de Mundial,
5: claro,
1: mira,
5: justo pensando.
1: Ellos tienen un plan impecable.
5: No seré nutricionista de la selección argentina.
1: Pero de muchos deportistas
5: pero de
1: muy
5: muchos
1: grosos.
5: Deportistas, sí. Y hablando un poco del Mundial y la nutrición, sí. Las lesiones. Ah. Sí.
1: Lesiones frecuentes y nutrición.
5: Claro, porque en general nosotros pensamos cuando nos lesionamos o que estamos entrenando mucho o que todavía no tenemos el suficiente estado físico.
1: Claro.
5: Pero muchas veces las lesiones vienen por una mala nutrición. No siempre hay que pensar a la lesión como un exceso de entrenamiento o que todavía nos falta estado físico y que no tenemos la suficiente cantidad de masa muscular. Muchas veces, y en general, sí hay lesiones que vienen por una mala nutrición. Creo que es algo que yo menciono siempre, que es común que los deportistas coman poco. Es muy común que personas que entrenan...
1: Claro.
5: Coman poca cantidad de energía total y también mal distribuida.
1: Bueno, pero eso pasa porque no tienen una base de seguimiento nutricional, no tienen una nutricionista que los siga muchas
5: claro,
1: veces.
5: Claro, y también es esto, o desinformación, o el pensar que el comer bien o limpio es comer bien.
1: Claro, pero
5: y a
1: bueno,
5: veces
1: la
5: comer
1: base,
5: limpio es comer poco.
1: La base de no tener información es
5: claro.
1: No acudir al profesional justo
5: sí.
1: Para que te diga, che, estás entrenando y estás haciendo alto rendimiento, tenés que organizar tu comida así.
5: Y sí, y comer más. Y esto de comer más a veces es muy común que al principio se sorprendan con las cantidades. Mm. Pero en general al mes se sorprenden con los cambios.
1: Claro.
5: Claro. Sí. Así que muchas veces las lesiones vienen por comer mal, insuficiente o mal distribuido.
1: ¿Hay así como alguna tablita de nutrientes que tienen que estar para que el músculo o los ligamentos o toda la estructura no se debilite?
5: Sí, las lesiones más frecuentes, ¿no? Que aparecen son lesiones en los tendones, desgarros,

0: ligamentos, tendones, claro, o problemas en los músculos. En los desgarros son súper frecuentes. Y lo que tenemos que, sí o sí, primero es la energía. Si no hay una energía total en el día suficiente, no va a haber una buena recuperación.
1: Ah, bien.
0: Si faltan carbohidratos, va a aumentar la fatiga. Si aumenta la fatiga, aumenta la torpeza al momento, claro, de hacer el entrenamiento. Porque como te falta energía cuando estás entrenando, la coordinación empieza a fallar.
1: Claro.
0: Y un cuerpo que coordina mal y cansado se lesiona más, sí, fácil. Y después, si no están bien distribuidos los nutrientes, el pre, el intra, el post, esto obviamente va a depender del volumen del entrenamiento. No siempre se necesita todo esto.
1: Claro.
0: Pero si antes y después y durante no están bien distribuidos los nutrientes y en ese contexto del entrenamiento no está bien cuidado, lo que va a faltar es una reparación muy tardía de lo que es en la masa muscular.
1: Por eso me parece que está bueno hacer hincapié,
0: sí,
1: en que aquella persona que tiene la intención de entrenar bien, ¿no?, de hacer un entrenamiento intenso y quiere rendir y cuidarse, lo primero que tendría que hacer es ir a un nutricionista.
0: Exacto.
1: Y contarle, sí, lo, sí, que quiere hacer.
0: Sí.
1: Porque en base a que vos le cuentes a un nutricionista lo que querés hacer, y entonces ahí vas a tener como tu combustible adecuado para poder rendir en la actividad, ¿no?
0: Sí.
1: Pero hay mucho atleta también que no van a nutricionista.
0: No, y se van guiando,
1: claro,
0: por lo que van escuchando, por las experiencias de otro, y van como ahí sumando información y van armando su propio plan.
1: Pero
0: cuando siguen avanzando y quieren más, llega, claro, un momento que lo necesitan.
1: Es que el plan es muy personal.
0: El plan es personal,
1: o,
0: claro,
1: sea, podés escuchar de oído otra cosa,
0: sí,
1: que le pasa a otro, pero tu cuerpo no es el del otro. Tu rendimiento no es
0: no
1: el
0: es
1: del
0: el otro.
1: Otro,
0: tu tolerancia
1: no
0: también
1: es.
0: No es la misma. Yo siempre digo, en los intras, yo necesito cubrir o 30, 60 o 90 gramos, 100 de hidrato de carbono. Ahora, ¿cómo lo hago? Es distinto según
1: en
0: la persona.
1: Claro. ¿Y, sí, y qué tipo de entrenamiento haga?
0: ¿Qué tipo de entrenamiento haga y lo que viene practicando? Porque,
1: claro,
0: eso también genera tolerancia gástrica, necesitan. Entonces, los carbohidratos es importante, la energía total es importante y la distribución de los nutrientes antes, durante y después también son necesarias para evitar lesiones. Y cuando uno tiene una lesión no tiene que pensar directamente, que uno es automático, la mente piensa, ay, no debo estar comiendo la suficiente cantidad de proteínas. Y tampoco es
1: eso.
0: No tiene
1: nada que ver.
0: No,
1: claro,
0: tiene nada que ver. Y siempre vuelvo a repetir lo mismo, y los que nos escuchan en la radio lo han escuchado de mí muchas veces: las proteínas se cubren fácil y en general comemos de más.
1: Claro.
0: Así que más atención un poco a los carbohidratos y a todo lo que es la hidratación.
1: Bien.
0: Que ahí también es una falla bastante importante

0: coordinación, principalmente porque le falta sed y estás pensando que tenés sed.
1: Claro.
0: Y después la recuperación es más lenta porque todos los procesos de recuperación o todo el metabolismo ocurre a través del agua.
1: Mira vos.
0: Así que estar hidratados es necesario, hidratado con la cantidad, en este caso sí, de electrolitos.
1: Claro.
0: En que se necesitan. Acá hay que ver también cuánto sodio están consumiendo. Y muchas veces lo que vienen, o personas que se lesionan frecuentemente, en general traen o dietas muy bajas en calorías o dietas muy bajas en carbohidratos.
1: Claro.
0: Que vienen con este, lo traen arrastrado por esta necesidad de entrenar y comer bien. Y en el comer bien, claro, suprimen. Y ahí es el principal error. Así que un cuerpo, para que funcione bien, tiene que estar entrenado, pero sobre todo bien alimentado.
1: Y para eso la tienen que llamar a Dani.
0: Soy especialista, claro, en dar alimento y que coman bien. Mi preocupación es que siempre que no falte. Exacto, y más para los que hacen nutrición deportiva.
1: Claro que sí.
0: En eso me especializo y se van muy contentos siempre.
1: No, y aparte han tenido muy buenos resultados todos los chicos.
0: Bueno, una de las chicas que mencioné la vez pasada, que salió segunda en esta 24 horas, ella me dijo, yo sabía que que mi falla era la nutrición.
1: Mirá
0: y
1: vos.
0: Estaba comiendo muy mal y mirá
1: el resultado.
0: Sí,
1: último.
0: Fue como una revelación. Sí, en lo que es 24 horas pista fue como una revelación.
1: Ah, impecable. ¿Cómo te contacta aquel atleta que tenga ganas de nutrirse bien y hacer las cosas bien?
0: Al 2267-514860 y si no al Instagram, Dani Candotti, nutricionista.
1: Dani, gracias. Que tengas lindo miércoles.
0: Nos vemos. Muchas gracias.
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1: Hola Maru, buenos días. Te habla Sebastián.
2: Hola,
1: te llamo por la consigna. Sí. Las peculiaridades de la pelota del Mundial 2026 sí. Es su aerodinámica, basada en cuatro paneles ondulados y un innovador chip interno que debe cargarse eléctricamente.
2: Wow.
1: Bueno, saludos, gracias.
2: Adiós, adiós.
3: Hola, buenos días.
2: ¿Qué tal?
3: Quería hacer un reclamo.
2: Ahora, en un ratito el reclamo. Vamos con la respuesta ahora.
4: Hola, buen día. ¿Cómo estás, Maru?
2: Bien.
4: Felicitaciones por lo de ayer.
2: Gracias,
4: genial.
2: Roberto.
4: Bueno, yo no estuve porque vine de regreso de Buenos Aires de visitar a mis nietos.
2: Muy bien.
4: Bueno, y hoy voy por la consigna.
2: Dale.
4: Lo que tiene la pelota de este 2026
2: ¿sí?
4: es un chip que envía información en tiempo real al cuerpo arbitral.
2: Bueno.
4: Así que bueno, espero haber contestado bien. Maru, que siga muy bien. Beso grande para todos.
2: Adiós.
4: Hasta chau.
3: ¿Cómo andas, Maru?
2: Bueno, hola, Mauro.
3: El tema 2x1 de Paralamas.
2: Dale, cómo no. 2x1 de Paralamas ahí para Mauro. La consigna de la mañana. Me tenés que contar qué particularidad, qué curiosidad tiene la pelota del Mundial.

0: Pequeños Sueños, Árbol, último mensajito.
1: Maru, a ver si llego.
0: Justo llegaste, Carlos. Bueno,
1: la pelota viene con un chip. Justo anoche me decía Sofía anoche. O está con el Mundial a full, mi hija.
0: Como tantos chicos, ¿no? Y chicas que están con lo del Mundial, que no falta nada, gente, 8 días y ya vamos a estar ahí pegaditos a la pantalla viendo a nuestra selección. Pausa y a la vuelta tenés cerquita el celular, porque si jugaste con nosotros, te podés llevar alguno de los premios de la mañana.
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1: Le quería pedir el tema de Bizarrap y Balvin, por favor, para escuchar.
2: Bueno, ahí está, Carito, tu canción, mirá. La Music Session, la 62 de 66 de J Balvin junto a Bizarrap. Tenemos que dar la respuesta. ¿Qué curiosidad tiene la pelota del Mundial 2026? Tiene un chip interno e incluso tendrá que cargarse antes de cada partido. Así funciona la tecnología futurista de la Adidas Trionda, que se utilizará en la Copa del Mundo 2026. Así que, por si no lo sabías, sí, la pelota se carga. Es como un celular. Como decían todos ahí los oyentes con sus respuestas, te vamos a llamar y alguno de los premios de la mañana te vas a llevar. Pero para eso tenés que atender el teléfono. A ver si suena por aquí. Vamos a probar si es que suena. Está sonando. Si nos atienden, se va a premio. Nos escuchan por el teléfono, recuerden, ¿sí? No por la tele ni la radio. A ver si nos atienden. Pelota con chip mundialista. La tecnología ha llegado al mundial. A ver. Está sonando. Le está costando. No, en serio. Miren los teléfonos. Vamos de vuelta. Y sí, porque queremos que se lleven los premios, chicos. Esto es así. Vamos a ver si tenemos suerte. Vamos a probar, en vez de por llamada convencional, vamos a probar acá por WhatsApp. A ver, cambiamos botones.

0: otro, ¿no? A ver, veamos. Viste que a veces no suena uno y suena el otro. A ver, ¿atendieron por ahí?
1: Hola, hola.
0: Ahora sí. ¿Cómo estás, Zule?
1: ¿Cómo estás, Maru? Bien. Recién llegaditos anoche.
0: Bueno, Zule, yo te llamo para contarte que te ganaste las entradas al cine.
1: Ay, muchas gracias. Nos viene bárbaro.
0: Bueno, me encanta que ya vayan planeando. De acá al domingo, pues desde mañana jueves al domingo pueden usarla cualquier día. Dale.
1: Bueno, te agradezco mucho. Un besito grande para ustedes.
0: Beso, beso.
1: Gracias por llamar.
0: Adiós. Ahí está, Zule. ¿Vieron que a veces no atendés por llamada convencional, pero sí atendés, claro, cuando te llamamos por WhatsApp? A ver, vamos ahora con los chocolates de Cauca. Estamos marcando. Miren el teléfono ustedes. Ahí vamos a llamarte. Porque te suena y te llevas los chocolates. Démosle tiempo. Está sonando. Veamos qué tanta suerte tenemos. Hola, ¿cómo estás, Caro? Buen día.
2: Buen día, bien.
0: Bueno, Caro, te llamamos para contarte que te ganaste los chocolates de Cauca. ¿Qué tal te vienen?
2: Buenísimo.
0: Bueno,
2: gracias.
0: Ahí está entonces. Caro, ahora te contamos cómo canjearlos.
2: Dale, un besito.
0: Besitos, chau, adiós, chau, chau. Qué rápido que nos atendió, no dejó ni que sonara el teléfono. Bueno, así se nos fueron los premios de la mañana. Ambos, ¿sí? Los chocolates de Cauca, que se los quedó Carolina, y las entradas al cine, que se las llevó Zule, que llegó de Buenos Aires, dice, y que el fin de semana ahora tiene plan. Nosotros nos hacemos la última recorrida. Mirá qué lindo que está el mar. Una tarde hermosa. Y actualizamos los datos del tiempo. 15 grados 3 la temperatura ahora en Pinamar, humedad 100%. El viento del noreste a 6 kilómetros con ráfagas a 14 kilómetros, presión 1027 hectopascales, servicio meteorológico que sigue anunciando alguna nube para la tarde-noche, jueves de 10 de mínima y 14 de máxima, mayormente nublado con lluvias a la tarde y más fuerte a la noche la probabilidad. Y ahí quedamos, no te voy a contar más, porque tal vez mañana venimos y no, claro, el clima está mucho mejor. Pausa, la última y ya nos vamos.
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0: ¿Dónde está el amor? Dicen los de Black Eyed Peas. Con un día hermoso de sol, así nos vamos. ¿Hay alguna nube allá en el fondo del horizonte, para el lado de la Ruta 11 que está medio dudoso? Pero no pasa nada, tenemos sol y buena temperatura, así que aprovechalo. Salí a dar una vueltita, ponete las zapas, llévate una botellita de agua y hacete tu caminata de la tarde. Nosotros nos vamos. Estuvimos en la producción comercial Silvia Tolosa. En la técnica Raúl Alex y Seba. En los móviles Cheva Chever. Soy Maru Daur y te invito a que te quedes por acá por la tardecita de Power, porque tenemos en un rato, 3 de la tarde, el Club Retro. A las 7 de la tarde, Pablo Cecchini con el clásico. Y a las 10 de la noche, Interferencias, con un montón de clásicos, pero de un poquito más acá, de los 90. Mañana a las 8 ponés la oreja en la radio, te informás y después venimos nosotros. Disfruten la tarde de miércoles. Nos vamos con Fonsi. Y Fade, Cambiaré. Pásenla lindo.
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2: Por ahí después, porque yo estoy más allá en el destacamento. Okay. Pero sí, sí.
3: Leila.
2: No sé ahora los chicos nuevos que ingresaron. ¿Ves? No los conozco yo ahora. Okay, después, okay. Más adelante,
3: Leila, te propongo una situación, Leila.
2: Sí.
3: Un grupo de 5 que tienen que salir. Para toda la vida, Marta. El nombre. Sí. Y decir, che, nos juntamos los que estuvimos en el árbitro, los que estuvimos en la vigil. Bueno, nominamos.
4: Fíjate que Arbis quedó como nombre, claro. Lo que tiene que ver con la orientación.
5: Y no es.
4: Arbis, claro. Es orientación en artes visuales.
3: Claro.
4: Por eso el nombre es Arbis.
6: Hay muchas más mujeres que son víctimas de femicidio y muchas mujeres que son víctimas de violencia de género. Que la mayoría por ahí no se denuncia, y lo que yo sostengo es que muchos femicidios no se los nombra como femicidio, y entonces eso da la sensación de que bajan los números, ¿no? Pero lo cierto es que una mujer...
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0: Joaquín Levitón. ¡Tremendo!
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1: Hola, bienvenidos. Club Retro que comienza. Club Retro en este ya miércoles 3 de junio de 2026. ¿Cómo está, Mano de Piedra? En los controles, todo preparado. Nosotros con muchas ganas realmente de disfrutar cada una de estas canciones. Hoy tenemos una selección musical muy linda. Un comienzo con un homenaje a una grande que se nos fue hace unos años, no tantos, pero que bueno, participó de la banda sonora de nuestras vidas. Hasta hizo una versión, yo me acuerdo, de Rolling in the Deep, de el tema de Adele, que cuando la escuchaste por ella dijiste wow. Y es así, porque bueno, Aretha Franklin hoy va a tener parte de nuestro programa. Un comienzo con Aretha Franklin, pero más allá de eso, vamos a escuchar música francesa, vamos a hablar de The Doors, vamos a escuchar música de todos los grandes de la música. Te cuento que un 3 de junio nacía, por ejemplo, Kerry King, The Slayer. También un día como hoy nacía David Cole, que formó parte de CNC Music Factory el 3 de junio del año 1962. Eldie Barge del año 61. Danny Wilde, de parte de The Rembrandts, nacía el 3 de junio del año 1956. Pero además, Denise Williams, ¿se acuerdan de Denise Williams? 3 de junio de 1951, Susie 4 en el año 1950. ¿Cuántos artistas que cumplen años o que han nacido un día como hoy, ¿no?, en la historia de la música? El 3 de junio del 77, Bob Marley lanzó oficialmente, en el 77, su obra maestra Exodus, que hemos estado hablando tanto a lo largo de estos días, ¿no? Su álbum se nutrió de diversas influencias musicales como el blues, el soul, el rock, el funk y obviamente el reggae. Ese disco incluyó canciones como Three Little Birds, Esperando en Vano, Jamming, One People Get Ready, One Love People Get Ready, ¿no? Qué canción, qué disco maravilloso. Y te contaba que en 1967, un día como hoy, Aretha Franklin llegaba al primer lugar en Billboard Hot 100 el 3 de junio de 1967 con su interpretación magistral de una canción de Otis Redding llamada Respect. Se convirtió en el año 65 en un himno para toda la vida, una canción que luego fue un tema feminista. Se llevó 2 Grammys por su grabación y su versión fue posteriormente preservada para el Registro Nacional de Grabaciones de los Estados Unidos como Canciones del Siglo. Aquí está Aretha Franklin, arriba.

Aretha Franklin haciendo Respect aquí en el Club Retro. Buena manera de comenzar esta edición, que tiene de todo. También un homenaje a Smokey Robinson, que hace la gente de ABC. Lindo miércoles 3 de junio aquí en el Club Retro, cuando Smokey canta. Qué cosas pasan, ¿no? Un homenaje a Smokey Robinson, realizado por ABC, un tema que hizo historia 3 de junio de 2026. Aquí estamos. Prepárate, hay una selección musical increíble.

When Smoke Sings, estabas escuchando esta muy buena canción interpretada por ABC. Arrancó el programa con todo. ¡Qué miércoles! Por favor, subí el volumen. Otro ladrillo en la pared de la mano de Pink Floyd.

Estabas escuchando Another Brick on the Wall, otro ladrillo en la pared, una canción fuerte, ¿no? De protesta contestataria en aquel momento, de Pink Floyd. Aquí estabas escuchando Another Brick on the Wall, otro de los grandes clásicos de todos los tiempos. En la máquina del tiempo, en el club, un miércoles espectacular que continúa con una frase linda: el amor lo cambia todo, ¿o no? Clamy y Fish.

El amor lo cambia todo. Love Change Everything. Aquí estamos en La Máquina del Tiempo, edición de día miércoles. El volumen bien fuerte. Ahora, señoras y señores, esta canción de Culture Club, que también fue historia. Víctimas, ¿sí? Culture Club, la banda de Boy George, dice presente en La Máquina del Tiempo, Club Retro, a mitad de semana, todos tus éxitos.

0: Tremenda canción de Culture Club. Estabas escuchando Bedtimes. Aquí estamos en la máquina del tiempo, en este tercer día del sexto mes del año. Qué programa que tenemos en el día de hoy. Te contaba, en el verano la conocí personalmente, la llevé al estudio. Estuvimos charlando un poquito en inglés, un poquito en francés, un poquito en español. Ella hizo este tema llamado Murphy. Su nombre, Neil.
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Solo linda música aquí en La Máquina del Tiempo. Colaboración inolvidable entre James J.T. Taylor y la señora Regina Bell, que decía "All I want is forever", todo lo que quiero es para siempre. Una cosa eterna, ¿no? Una colaboración del año 1980 que fue para el cine. Y lo que hizo es unir al ex líder, a la voz de Kool & The Gang, con una de las reinas del rhythm and blues, la señora Regina Bell. Temazo, aquí, año 89, en el Club Retro, seguimos disfrutando. Uy, canción de amor independiente, ¿te acordás? Subí el volumen.

Taylor Dane decía Love Will Lead You Back, el amor te traerá. Uy, señoras y señores, un poco de rock en español con Divididos, que dice, sí, Nene de antes.

El gran Carlos Alberto García Moreno, Charlie García, y este Me Siento Mucho Mejor, tema de The Arrows, tema que tocó Tom Petty, que han cantado tantos, la verdad.

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Siempre es un placer escuchar a esta mujer, qué grande. Gloria Estefan decía, here we are. Eso de amarse intensamente, decir acá estamos, ¿no? Y Gloria compuso esta canción uniendo su voz a coristas que luego brillaron en Broadway. Una balada que vendió millones y millones y llegó al alma de todo el mundo. Pura emoción en el aire de la radio. En este miércoles, Gloria Estefan haciendo Aquí Estamos, Here We Are. Seguimos juntos en la máquina del tiempo. Tenemos un programa increíble. Yo te digo, quédate, seguí disfrutando porque este miércoles tiene mucho. En este sexto mes del año, en junio, el Club Retro. Y otro más. Otro en francés, ¿no? ¡Uy, qué temazo! Elsa Lunghini. ¿Es Elsa? Sí. Te va en paz. ¡Qué temazo! ¿Se acuerdan? Quédate acá.

Ellos, canadienses, apadrinados por nada más y nada menos que el señor Bryan Adams. En el año 1986 editaron el disco La Delgada Línea Roja, y dentro de ese álbum, bueno, pegaron un par de canciones. Una de ellas fue Someday, un tema que supo liderar el rankings de adulto contemporáneo, ganó el premio Juno de Canadá como sencillo del año, una balada linda que habla de la necesidad de dejar atrás el pasado para encontrarse con un futuro mejor, con un tono motivacional. Dato de color, el piano del tema de recién era de Elton John. Sí, ya habían trabajado con Bryan Adams, el padrino artístico de la banda, y Elton John, por otro lado, también colaboró a que Someday se constituya como un éxito internacional. Ahora, temazo. Glenn Frey, otro ex-Eagles, haciendo You Belong to the City, perteneces a esta ciudad. Qué canción, te quedas con nosotros. Estás en el Club Retro.

Light and Shade, la música de Fralipolipi. Aquí estabas escuchando en la máquina del tiempo, en el club. Solo buenas canciones, ¿eh? Esto es lo bueno que tiene nuestro programa, que no tiene música así de relleno. Son todos hits, ¿eh? Y está bueno compartirlo con vos. Gracias a los que se comunican, a los que a través de nuestro Instagram nos piden canciones y, bueno, forman parte de esta gran comunidad retro, que en este miércoles todavía tiene más sorpresas. Sí, Instagram, al igual que Facebook, nos encontrás como el Club Retro. Era Fralipolipi y ahora, señoras y señores, Right Down the Line. ¡Qué temazo! Por favor, Gary Rafferty.

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Cuando te realmente disfrutás de las canciones pasa esto, ¿no? Un éxito inolvidable. ¿De la mano de quién? De Münchener Freiheit, un grupo alemán. Una balada en alemán tan perfecta que se tradujo a 5 idiomas. Diana, aquí estaba Freiheit, que son los que cantaban el tema Play It Cool, un gran éxito allá por la década del 80. Estamos en el Club Retro, estamos en la máquina del tiempo. Celebra con nosotros las mejores canciones. Vivimos junio con la mejor música. Le ponemos más calor al aire de tu radio. Arriba.

Call It Love, llámalo amor, decía poco aquí en la máquina del tiempo, en el club. Qué celebración, cuántas canciones, cuánta música. Y yo te invito a que te quedes, sí, porque llega desde Alemania otra banda que la pegó, y con esta canción la pedí a todo el mundo. Una herida en mi corazón, a wound in my heart. Desde Alemania para todo el mundo llega Propaganda. No te muevas del club.

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Qué buena manera de comenzar un nuevo segmento acá en este tercer día de junio, en este miércoles, con una colaboración entre Bon Jovi y Robbie Williams. We made it look easy, hacemos que se vea fácil. Vendieron 5 millones de copias con este disco, fue un himno realmente. Muy buena canción. Mientras que llega Mac Miker y DJ Sven haciendo esta versión del año 86. Vendieron 2 millones de copias, ¿sí? Con el clásico Holiday de Madonna, que le pusieron un poquito de rap. Y bueno, a mover los pies, a vivir la energía en este tercer día de junio. Gente arriba, estamos en la máquina del tiempo. Holiday Rap.

Muy bueno, Holiday Rap aquí en el club con los coros de Madonna, obviamente. Bueno, era una reversión del clásico de Madonna. Estos son todos clásicos, ¿eh? Todas canciones inolvidables. Cyndi Lauper. I Drove All Night, gente arriba. Tremendo miércoles en el club.

como solista, es Don Henley, que nos acompaña con The Voice of Summer, Los Chicos del Verano, otro de los grandes éxitos para vivir aquí en el club. Miércoles espectacular, en La Máquina del Tiempo, el volumen bien fuerte.

Estamos escuchando una canción que fue un lado B, ¿no? Era A Matter of Feeling, una canción que no fue cortada como sencillo, pero que sin embargo es como que pegó mucho, ¿no? Con una letra melancólica que habla de la confianza, de la inestabilidad en las relaciones, donde la lógica muchas veces no es la lógica y todo termina siendo una emoción, ¿no? Y fue intuición. Una canción que fue utilizada en una película, en Down and Out in Beverly Hills del año 86. A Matter of Feeling. Aquí estabas escuchando una cuestión de sentimiento a Duran Duran. Mientras tanto, en el club celebramos la música.

0: Getting Away With It, ¿no? Quédate con nosotros, ya volvemos. Hay mucho más Club Retro después de la tanda. Tercer día de junio, quédate acá.
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Buena canción, interpretada por Martika, Love That Will Be Done. Esta canción fue editada en el año 1991 y fue coescrita por Prince. Tiene ahí el toque de Prince, ¿no? El hitazo. Y Martika escribió gran parte de la letra. Una buena balada, espiritual, habla de la entrega, de la fe, del destino. Bueno, ahí estaba. Seguimos en el club. Los Ratones Paranoicos, arriba.

0: Era el rock del pedazo, eran los ratones paranoicos. Y de los ratones nos vamos a los Rodríguez. ¿Se acuerdan? Ahí vamos.
1: Ahí vamos.

sin documentos eran los Rodríguez, Andrés Calamaro, Ariel Roth, Julián Infante, Germán Vilelia. ¡Qué banda, por favor! Y no te quedes solo, quédate con nosotros en este miércoles porque llegan ellos, los Piojos, la banda de Ciro, Tan Solo.

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1: Seguimos en esta fiesta de canciones aquí, en Radio Power 100.3 hasta las 19 horas. Seguimos juntos. Esto es el Club Retro. No te muevas.
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un especialista en soul y, bueno, un proveedor de almas, ¿no? Soul Provider era la música de la mano de Michael Bolton. Si bien vos los conociste por separado, ¿no? Porque están colaborando dos grandes, no es solamente Michael Bolton, también la corista que tenía, que luego se transformó en leyenda, era Whitney Houston, corista de estudio de Michael Bolton, con este Soul Provider, una canción increíble, más de 4 millones de copias en todo el mundo. Una voz inconfundible que te acaricia el corazón. Seguimos en el club, en la máquina del tiempo, arriba el volumen. Hoy es miércoles, estamos en el sexto mes del año, primer miércoles del mes. Un poeta en movimiento, ¿se acuerdan de este tema? Poetry in Motion. Las mejores canciones se viven, se disfrutan aquí en la radio. Te quedas con nosotros, subí, déjate llevar.

Poeta en movimiento, Poetry in Motion, realmente linda canción de la mano de Inker and Hamilton. Acá estamos en la máquina del tiempo, estamos en el club. Qué lindo miércoles, por favor, quédate con nosotros, seguí disfrutando de cada una de estas canciones. Estamos viviendo un programa repleto de hits.

Ahí estaba Hold On To Love, muy buena canción, en este caso de la mano de quien fuera vocalista de Yes, ¿no? Ian Anderson, y uno de los grandes.

Grandes éxitos, Hold On To Love. Aquí estamos en la máquina del tiempo. Estamos en el club, un miércoles repleto de buenas canciones. Llega la pachanga, Vilma Palme Vampiros, desde Rosario a todo el mundo.

Ahí estaba la música con Gustavo Cerati, Charlie Alberti, Zeta Bosio. Aquí en el club estabas escuchando Luz, Cámara, Acción, Zoom. Qué buena canción. Quédate acá en la máquina, quédate en el club, comunicate. El Club Retro en Instagram y en Facebook. Subimos el volumen, dale. Temazo.

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Tremendo, Ian Dury haciendo este Wake Up and Make Love With Me. El origen de esta canción comenzó en el underground de Londres en el 77. Ian Dury rompió el molde con esta canción funk provocativa, muy bailable, ideal para celebrar el placer.

Placer de Vivir. Era Ian Jarry aquí en el club. Y otro tema bien, sí, sofisti-pop, ¿no? Para este tercer día de junio, los Blow Monkeys dan cátedra con esto, ¿no? Nos dejamos llevar arriba.

Monkees, una buena canción, habla de la identidad, de aceptarse. Es un llamado a la empatía, a la celebración de la vida, a pesar de los distintos prejuicios, ¿no? Digging Your Sin formó parte del disco Shed Eleven del año 1986, un tema sofistipop, pop y funk, y aquí se escuchaba en el Club Retro. Ahora, All Together Now, la fiesta sigue aquí en la radio. En este miércoles suena All Together Now, suena The Farm, se quedan con nosotros. Viajamos por el tiempo, disfrutamos del Club Retro.

Siempre es un placer para nosotros tener canciones como estas, ¿no? De The Charts, que dicen, bueno, Under the Milky Way, bajo la Vía Láctea. Estás escuchando a esta agrupación que en 1988 lanzaba el disco Starfish, una letra que fue escrita por Steve Kibley y que es una reflexión melancólica sobre la soledad existencial y la incertidumbre en la vida y en el amor, ¿no? Y utiliza a la Vía Láctea como una imagen hermosa, pero vasta e indiferente a la condición humana. Fue el mayor éxito de la banda. Fue impulsada también por haber formado parte de la película Donnie Darko en el año 2001, ¿no? Y ahí estaba. Bueno, seguimos ya en la última parte de nuestro programa del día de hoy. Se quedan un ratito más. Estamos en el Club Retro, en la máquina del tiempo.

The Lighting Sets decían Pure, pureza total, una cosa pura. Ahí sonaba The Lighting Sets para poner punto final a nuestro programa del día de hoy. Gracias por elegirnos, muy buena vida para todos. Mañana jueves, si Dios quiere, volvemos a encontrarnos acá, como siempre, en la radio. Gracias por estar, chau chau.

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2: Pago para poder rendir en la actividad, ¿no? 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Pero hay mucho atleta también que no van a nutricionista.
3: No, y se van guiando por lo que van escuchando. 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Cuando siguen avanzando.
4: La ciudad mucho más baja y se va a dar cuenta porque está parado el móvil en la mitad de lo que es Bunge, claro. Pero tiene que pasar muy despacio. Y aquellos que vienen de Bunge y, en este caso, Avenida Intermédanos, empiecen a reducir porque vienen con un poquito más de velocidad. Claro, tienen que reducir porque el auto también quedó, justamente, si bien está marcado, está en la mitad de la avenida. Así que. Esto más que nada.
5: No sé si se ha hecho en Pinamar, ¿me parece que no?
6: No. Generalmente dobles tenemos en el caso de Avenida del Mar, que antiguamente de sodio hablaban de 600, 800 watts. En este caso son 23.000 lúmenes, pero siguen siendo las mismas, ¿no? Dobles luminarias en el caso de Avenida del Mar.
2: El otro dice 40, 70 a la noche. Yo me tiro más como que va a empezar a la noche del jueves.
4: Ok.
2: O sea, bueno, mañana a la noche, chicos, no es tan lejos. El viernes todo el día, el sábado a la mañana porque el sábado a la mañana no, pero vuelve a reconectar la lluvia el sábado a la noche y todo el domingo.
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0: Hola, bienvenidos. Nos metemos en el clásico. Vamos a hacer un rato de radio y a disfrutar de buena música y cosas que te voy a contar. El equipo está completo. Locución artística, Jaime Alfredo Núñez. Tenemos en la redacción y compilación de contenidos Karina Fiori y Virginia Pacetti. Me acompaña Pablo Espoto poniéndonos al aire con la operación técnica. Marcelito Ferraro musicalizando. Javier Retorto en la producción general. La música con Elton John. Es el año 1992. Él regresaba de un primer periodo de recuperación de sus adicciones, del alcoholismo, por ejemplo, y lo hacía con una placa llamada The One, donde este fue el último corte. Pasaba Reginald Kenneth Dwight, ese es el nombre real de este pianista y cantante británico nacido en Middlesex, Elton John, Simple Life.
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0: de qué está hablando, pero no tiene nada que ver con aquel tema que se hizo anteriormente, sino que este es absolutamente nuevo. Nosotros a este cantante que nació en California lo conocemos porque, por ejemplo, fue el que le puso la voz a Wake Me Up, el éxito de Avicii, pero esto pasaba en 2020. Acá habla de hacer las cosas a su modo, pero hace referencia a sus primeros pasos en la industria discográfica cuando tenía los primeros rechazos, pero él seguía con un estilo que tenía como un objetivo y lo termina logrando. Pasaba Allo Black, My Way.
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0: Este es el gran saxofonista de jazz, Maceo Parker. Él mismo va a presentar a la cantante, que es Kim Maisel, y juntos van a hacer un tema que Maceo Parker hizo usualmente muchas veces con James Brown. Vamos a escuchar I Feel Good.

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0: Como hemos dicho algunas veces acá en el programa, los primeros discos de Brian Ferry en las pausas que tenía con la banda que él había fundado, Roxy Music, eran discos de covers. Este es el primero, que sale en 1976 y rescata un tema hecho casi una década antes por un artista estadounidense también, Wilbur Harrison. Se llama Let's Stick Together. Estábamos escuchando Brian Ferry.
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0: En la década de los 80, tres pibas de 20 y pico formaban una banda que iba a revolucionar la música en el Reino Unido. Sarah Darling, Karen Goldworth, Sean Fahey empezaron a hacer música en Londres. Pero esto es mucho más acá en el tiempo. La placa Viva salió en el año 2009, donde ya estas veteranas cantantes, de las tres, quedan dos, Sarah Darling y Karen Goldworth, hacen temas propios y también algunas covers, ¿no? Una versión de The Sound of Silence, que originalmente hicieron Simon & Garfunkel, hacen Run to You, del canadiense Bryan Adams, Voyage Voyage, que conocemos muy bien por decirles, y acá se tiran con un temita de Bryan Ferry, de uno de sus discos solistas. Pasaba Bananarama y su versión de Tokyo Joe.
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0: esta banda corre con el caballo del comisario porque tiene en su formación a Ryan Tedder, que es el cantante, pero además el compositor de todos los temas, como por ejemplo este. Ryan Tedder es un productor que trabaja con muchos otros artistas que casi siempre son quienes brillaron en décadas anteriores, y con Tedder, que tiene 46 años, buscan refrescar su sonido. Es un tipo sumamente talentoso, trabajando también desde atrás, desde la producción. Pero esto lo protagoniza porque es su propia banda, desde el año 2009. Esto es One Republic, All the Right Moves.
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0: Hace unos 30 años más o menos conocíamos a esta australiana. Ella nace en un lugar que se llama Cairns. Es una isla de unos 150 kilómetros de ancho, que se llama Estrecho de Torres, y es la que está en el medio entre Australia y Nueva Guinea. Este es su debut discográfico. El disco se llama Starting Up, Christina Nu, y la cover de Sunshine on a Rainy Day.
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0: Este tema va camino a cumplir sus 20 años. James Blunt, en este momento es el año 2007, quiere alejarse un cachito de las baladas que le salen muy bien, pero no quería encasillarse en ese tipo de temas, y entonces levanta un cacho el ritmo con esto que pertenece a una placa llamada All the Lost Souls. Llega James Blunt con 1973.

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0: Hora de los lentos y un especialista, Bon Jovi, y un éxito que le valió puesto número uno no solamente en el Hot 100 de la Billboard en Estados Unidos, sino también en otros países como Canadá, Reino Unido, Australia. Es un poco una marca registrada de este tipo de lentos en esta banda de Nueva Jersey. Esto es Bon Jovi, I'll Be There For You.
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0: Tiene un nombre medio raro esta banda, porque es una banda estadounidense y se llama Wesley Arms, que vendría a ser Armas Galesas. El cantante, que es el compositor de todos los temas del grupo, es un tipo que se llama Sam Getz, y esto que estamos escuchando se llama Sanctuary.
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0: Michael Jackson sigue generando polémica, pero por sobre todas las cosas, sigue generando dinero. Y es que la biografía cinematográfica Michael ya roza los 800 millones de dólares y podría convertirse en el primer film en superar los 1.000 millones de una compañía que se llama Lionsgate. Tras el enorme éxito, parece que la secuela ya está en desarrollo. La noticia llega después de que este film, protagonizado por el sobrino de Michael Jackson, Jafar Jackson, conquistara la taquilla mundial y además alimentara las especulaciones con un mensaje que apareció antes de pasar a los créditos. Su historia continúa, dice, con lo cual quedaba todo servido para una continuación. Si trazamos una línea de tiempo para más o menos ver qué contenidos va a tener esta continuación, la primera termina en plena gira de Bad en 1987, dejando afuera algunas de las etapas más exitosas y mediáticas del artista, incluido el lanzamiento de discos emblemáticos como Dangerous, History o Invincible. Adam Fogelson adelantó que la secuela no necesariamente va a seguir una estructura cronológica convencional, sino que puede ir para adelante o hacia atrás para contar determinados puntos de la historia y una enorme cantidad de material que ha dejado Michael Jackson y que será utilizado para este nuevo film. El CEO de la empresa de Lionsgate reveló que el estudio ya tiene hasta casi un 30% de la segunda película ya realizada. Pasaba Michael Jackson, Blood on the Dance Floor.
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0: Y llegó la hora de los lentos, y vamos a escuchar este tema que conoces muy pero muy bien, pero no es la versión del dúo suizo Double. La que llega es Randy Crawford. Escuchemos Captain of Her Heart.

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0: Siempre que presentamos a Thomas Dolby lo hacemos con este tema, que es el más conocido que tiene, pero en realidad hay varios discos editados. Es un tipo que, además de hacer música, tiene una actividad docente muy importante, es profesor universitario, es inventor, es un tipo bastante particular. Lo podés ver también en algunas exposiciones, en las charlas TEDx. Está pasando Thomas Dolby, She Blinded Me With Science.
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0: Steve Miller hoy tiene 82 años, es un virtuoso guitarrista y compositor que en 1966 y en San Francisco, en California, fundaba una banda llamada Steve Miller Band, y fue una de las que representó la escena del blues psicodélico de la costa oeste. Después de debutar discográficamente en 1968 con Children of the Future, la banda mutó hacia mediados de los 70 en una de las formaciones de pop rock y rock clásico más exitosas de las radios más comerciales. Este álbum es muy conocido, se llama Fly Like an Eagle, es el que tiene el tema que después versionó Seal para la película que Michael Jordan hizo con el conejo Bugs Bunny, Space Jam, apareció también en Deadpool. Pero ahí, en esa misma placa, está esto que estaba pasando. Steve Miller Band, Rock Me.
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1: Un tema tranqui con esta rubia británica que, hay que decirlo, ¿no? Casi todos sus temas son así, esta onda, hasta parecidos, si no igualitos. Llega Dido, Here With Me.
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0: Tenía 23, 24 años, Leslie Gunderman, y tenía como nombre artístico en ese momento Taylor Dane, que sería de ahí en adelante como la reconoceríamos en el ámbito de la música. Nació en Manhattan, en Nueva York. Había sacado Tell It to My Heart, un exitazo, un single debut que la llevó a los primeros puestos de las listas, y ahí atrás salía esto, sonaba Taylor Dane, Prove Your Love.
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0: Esta es la desaparecida banda Fun Loving Criminals. Digo desaparecida porque partió el principal compositor y el líder Hugh Morgan, y entonces medio como que quedó renga. Esto pasaba en 1999, banda que unos años antes se había formado en Nueva York alrededor de ese hip hop alternativo, funk, blues. Pasaba Fun Loving Criminals con Couldn't Get It Right.
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0: Mirá lo que es el público, explota sobre todo porque reconoce inmediatamente de qué se trata, porque sabe que la banda que está ahí arriba es Simply Red. Esto pasaba en Ámsterdam, en el Ziggo Dome, donde se hace un evento que siempre convoca a artistas de primer nivel, que es Symphonic in Rosso. Llega Simply Red, la banda británica. Esto es en vivo, Something Got Me Started.

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